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1: Son las 5:04.

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1: Son las 5:13.

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1: Hola, hola, ¿qué tal? Muy buenas tardes, bienvenidas y bienvenidos. Estamos en una emisión más de Al Tiro con las Letras. Es miércoles, bueno, ya poco más de las 5 de la tarde. Como siempre, llegando tarde los miércoles aquí a cabina de radio. Pero lo bueno que mis queridos operadores lo entienden perfectamente y por eso los quiero muchísimo. Y gracias al querido invitado, conocido, reconocido del día de hoy, que nos acompaña. Vamos a darle la bienvenida. Él es beneficiario de el programa de estímulos a la creación y desarrollo artístico PECDA en su edición 2025. Él es Diego Morales. Bienvenido al programa. ¿Cómo estás el día de hoy?
2: Muchas gracias, Jorge. Gracias por el espacio y es un gusto compartir contigo.
1: Gracias por aceptar esta invitación. El día de hoy nos acompaña para dialogar acerca de su reciente creación, su reciente obra. Ahorita nos contará un poco de su trayectoria, de su vida, de su experiencia en este ámbito del arte y la cultura. Pero bueno, antes quisiera agradecer a cada uno de ustedes, como cada miércoles, por darse cita en este programa a través del 550 AM, el 100.3 FM y completamente en vivo a través de Facebook en la página de Aztlán Radio. Gracias, deje sus comentarios, interacciones, preguntas. Aquí les estaremos leyendo y estaremos compartiendo algunos minutos con ustedes, información muy interesante, personajes reconocidos como Diego, que nos acompaña el día de hoy, que bueno, él viene directamente desde Compostela. Así que sin más preámbulo, vamos a darle un vistazo a su vida, a su trayectoria. Diego, cuéntanos, Diego Morales.
2: Así es.
1: Cuéntanos de dónde eres, cuántos años tienes, a qué te dedicas.
2: Mira, yo soy originario de Compostela. Eso. De Compostela, justamente la cabecera. Tengo 25 años y se te va a hacer curioso lo siguiente, porque mi formación es como arquitecto.
1: Ok.
2: Y tú dirás, ¿qué hace un arquitecto escribiendo? Pues justamente yo en un momento lo veía como un hobby, como algo que podía hacer en mis ratos libres, algo que era como un desahogo, por decirlo así. Y mi inclinación hacia las letras también se originó justamente con la poesía. Yo en un primer momento empecé a escribir poesía y justamente tengo una, digamos, una colección poética que se llama Pensamientos Romantizados. Y con mi formación como arquitecto me incliné un poquito hacia lo que es el patrimonio. Uh-huh. El patrimonio en todas sus formas, es decir, tanto lo tangible como lo intangible. Y a partir de eso surgió justamente la convocatoria PECDA, que vi una oportunidad de poder mezclar ambos mundos, es decir, el patrimonio y las letras. Y es así como nace justamente este proyecto que traemos por aquí, Compostela, cuentos que hablan de nosotros, que no es más que justamente un libro de 10 cuentos que están basados en la tradición oral de todo el municipio de Compostela.
1: Claro, claro. Bueno, pues muy bien, ahorita nos contará un poco más, estaremos dialogando acerca de su libro, de su creación, pero Diego, cuéntanos también cuáles fueron tus inicios, ¿no? Porque siempre hay un primer chispazo, una primera conexión, vaya, un primer enamoramiento del arte. En tu caso, ¿fue a través de tu familia o fuiste tú el pionero, el que puso la primera piedra para construir esa historia del arte en tu familia?
2: Mira, pues desde niño siempre fui un poquito creativo, siempre mi mamá me regañaba por tener un poquito de desorden en la casa porque siempre andaba con unas cosas y otras. Pero hablando justamente de las letras, pienso yo que mi primer acercamiento fue justamente a través de mi mamá. Okay. Porque justamente ella, cuando tenía un embarazo, ya fuera mío o de mis hermanos, tengo dos hermanos más, ella llevaba un diario que hablaba justamente de todo lo que ella estaba sintiendo a través de su embarazo. Uh-huh. Cómo lo vivía y también esos momentos que, si bien son algo incluso dramáticos, por ejemplo, el perder, se pudiera decir, tener miedo de perdernos a nosotros, y todas las emociones que había en torno. Entonces, yo siempre crecí desde niño que ahí estaban los diarios del embarazo de Diego, de Marcela o de Ricardo, quienes son mis hermanos, y a mí me llamaba la atención justamente cómo es que los escribía. Y desde niño, yo cuando tuve la capacidad de poder leer, les di una ojeada y era algo muy interesante para mí. Y entonces yo crecí con ese pensamiento de que para poder expresar nuestras emociones lo podíamos hacer a través de las letras. Fue un primer acercamiento y conforme fui creciendo, fue justamente donde encontré un refugio, por decirlo así.
1: Claro. Oye, Diego, ¿no eres el primer invitado que justamente nos comenta que la poesía fue como parte de esa, pues sí, fue el detonador, vaya, ¿no? O un medio, un vehículo para que justamente encontraran todos este aspecto artístico, vaya, del ser humano y la creación y sus procesos tan interesantes. Pero lo que sí es que en este caso, pues, tú lo has complementado con la arquitectura, con tu visión de los paisajes. Actualmente estás estudiando una maestría, de hecho, ya, o sea, lo haces de tiempo completo, vaya, te dedicas no solamente a la escritura, sino también te dedicas a tu estudio, que ya lo estás todavía preparándote mucho más, aprendiendo nuevas cosas. Así que bueno, es una manera de decirnos también a nuestro bello público que hoy nos escucha de cómo se complementan estas áreas de tu vida. En tu caso, ¿ha sido complicado, ha sido un desafío, un reto el hecho de, claro, partir con esta experiencia que nos cuentas tan personal, pero ahora saber que el arte también te ha traído nuevos espacios y te ha abierto otras puertas que quizás la arquitectura no, pero yo sé que siempre, siempre hay un punto de conexión? ¿Cuál fue ese punto?
2: Sí, mira, fíjate que casualmente cuando pensamos en alguna formación, en lo que debemos de estudiar, muchas veces se nos ha enseñado malamente que las artes pues no son como una manera adecuada de sobrevivir, por decirlo así. Entonces, a mí me gusta mucho la arquitectura. Me fascina diseñar espacios, me fascina conocerlos. Y yo encontré en la arquitectura justamente una forma de también sentir emociones, porque un espacio también te dice mucho. ¿Ha sido un reto? Sí, porque muchas veces creemos que por ser arquitectos justamente solamente nos vamos a dedicar a edificar, a estar en obra. Mm. Y hay muchísimos arquitectos que también se dedican justamente a cuestiones patrimoniales, a cuestiones de conservación, de divulgación y demás cosas. Pero no es que sea algo que esté peleado, sino que va muy de la mano, aunque no estamos acostumbrados del todo a ver justamente estos personajes, y más en nuestros contextos. Y sí ha sido un reto totalmente. Yeah. Ha sido un reto porque muchas veces pensamos eso, que el arquitecto tiene que estar en obra todo el tiempo. Y pues nos enfrentamos a cosas que tal vez no es así. No es así, y justamente como evidencia, pues estoy yo aquí, ¿verdad?
1: Así es. Oye, Diego, la arquitectura tiene un proceso, ¿no? Sí. Un método, ¿no? Si hicieras esta yuxtaposición, esta comparativa entre los procesos que te llevan a escribir, vaya, a la creación, a la construcción, a la gestación de este libro, Compostela, y de frente con un proceso quizás más técnico, ¿no? ¿Cuáles son las coincidencias entre ambos, ¿no? Y obviamente sabemos que hay un mundo de distancia, pero ¿cuáles son esas pequeñas coincidencias quizás que has encontrado?
2: Mira, fíjate que en cuanto justamente en este proyecto, para poder identificar cómo construirlo, primero hay que analizar nuestro contexto, mismo que pasa también en la arquitectura. Para poder edificar hay que analizar y estudiar el contexto en el que se va a hacer. Y pasa lo mismo justamente en trabajos como este. Cuando queremos referirnos a un lugar, pues hay que estudiarlo, hay que saber cómo está compuesto, cómo es su cultura en este caso, cómo son sus tradiciones, sus vidas, sus usos y costumbres y demás cosas. Entonces partimos justamente de aquí. Prácticamente una investigación que retroalimente al contexto que vamos a ver a continuación. Uh-huh. Y parte justamente esta construcción, la parte, digamos, técnica de la investigación, y partimos esté ahí para llevarnos a algo más creativo, que es justamente lo que pasa también en la arquitectura. Analizamos el contexto y de eso nos pasamos a la creatividad. Creatividad que también se ve en la literatura. En este caso, pues justamente con libros como estos, donde analizamos esos contextos y los formamos en un sentido literario.
1: Qué interesante, ahí está justamente lo que buscábamos. Y bueno, como dijeran mis buenos amigos de la entrevista, vámonos por el principio, ¿no? Y me gustaría justamente abordar de lleno este libro Compostela, cuentos que hablan de nosotros.
2: Así es, okay.
1: Compostela, cuentos que hablan de nosotros, que fue justamente o es resultado del programa de estímulos a la creación y desarrollo artístico, PECDA 2025. Pero antes, cuéntanos cómo te enteras de esta convocatoria, que por cierto, bello público, se encuentra abierta en estos momentos, así que todavía hay tiempo para que ustedes envíen sus proyectos y cómo, Diego, pues sean beneficiarios. ¿Cómo te enteras? ¿Cómo llega a ti?
2: Mira, yo justamente ya tenía algunos años.
1: ¿Quién fue el culpable?
2: Ya tenía yo algunos años viendo las convocatorias y yo pensaba en la posibilidad tal vez de inscribirme, pero no me había animado. No me había animado y yo tenía ese proyecto, no es algo de hace un año, es un trabajo que ya viene construyéndose de años atrás. Ahí me, aparte de la poesía, también me gusta escribir cuentos.
1: Okay.
2: Y desde niño también era muy curioso y me gustaba preguntarles más que nada a las personas adultas alguna historia, alguna leyenda, algún relato justamente de sus comunidades, simplemente por curiosidad. Y yo me los guardé por ahí. Y el año pasado, justamente, a través de Rodolfo Medina, quien es historiador y cronista municipal.
1: Saludos a Rodolfo, que bueno, desde aquí le admiramos muchísimo. Sabemos de todo el trabajo que ha realizado también para bueno, su pueblo, su comunidad. Así que bueno, saludos al maestro.
2: Sí, así es. Y a través de él creamos un grupo. Okay. Se llama Ecos de Compostela. Y justamente con ayuda de ellos fue que yo me animé justamente a inscribirme a la convocatoria. Uh-huh. Y hice el proyecto, se los presenté a ellos, opiniones, lo inscribí y pues salí beneficiario. Uh-huh. Salí beneficiario y considero yo que es un proyecto que no solamente nos habla de literatura, como bien lo decía, nos habla también de patrimonio. Y nos habla justamente de quiénes somos como municipio.
1: Ahí está la clave, ¿no? Yo creo, para empezar, se reciben muchas propuestas en el programa de estímulos a la creación y desarrollo artístico. Por algo fue seleccionado, ¿verdad? El jurado tuvo a bien dictaminar en favor de esta obra, ¿no? Compostela es un municipio que, bueno, le ha dado mucho a la historia, a la identidad del estado. En este caso, sus raíces... tú lo dices, son historias que te contaban personas adultas, siempre fuiste un niño muy curioso y todo esto. ¿Es un libro que es literario, trae ficción, o es un libro que es una narrativa completa de la realidad? ¿De qué va?
2: Mira, es un libro, sí, de ficción.
1: Okay.
2: Porque abunda mucho en esos temas mágicos, misteriosos, esotéricos, que se viven en el folclore de la comunidad. Pero que tienen un rastro de historia y de realidad. Porque también nos habla justamente de los usos y costumbres de muchas de esas comunidades. Si bien justamente se aborda como origen alguna de las leyendas, esas se adaptan y se transforman en un contexto más contemporáneo. Una vista que nos ayuda a entenderlas desde una forma más literaria. ¿Por qué es importante esto? Porque, nada más, y te voy a comentar,
1: sí.
2: al intentar yo consultar justamente con personas de diferentes comunidades, historias sobre sus localidades y todo esto, muchos de ellos ni siquiera conocían alguna.
1: Ya. Yeah.
2: No sabían, habían escuchado, por ejemplo, en Zapotán, habían escuchado sobre Marmaya, que ahorita te voy a platicar quién es. Pero solamente sabían eso, Marmaya. Es nombrado por ahí. Pero no sabían quién era. Entonces, vino un trabajo justamente de investigar, de buscar personas que nos ayudaran a contarnos algo más, no solamente el nombre, sino la historia que hay detrás. Y nos dimos cuenta, o en este caso me di cuenta, de que muchas de estas historias se iban a perder. ¿Por qué? Porque la mayoría de esas personas que las conocen son personas adultas. Y tal vez por desconocimiento, falta de interés, pues ya no son conservadas en la manera en la que se cuentan. Entonces, si lo pensamos así, en algunos años, ¿qué pasará con estas personas cuando fallezcan? Uh-huh. Ya no se iban a conservar.
1: Ya.
2: Entonces, ese es el punto de partida.
1: El rescate.
2: Así es, ese es el punto de partida justamente de hablar de esas historias y de retomarlas, pero en un sentido más literario.
1: Ya. Sí, justamente creo que durante la historia, justamente la historia nos ha enseñado también el grave error, ¿no?, que se han cometido con muchas civilizaciones, con muchos pueblos, con muchas comunidades, de que no hay un registro, ¿no? No se realiza como tal. La divulgación. Estoy buscando una palabra y no la encuentro, pero seguro en la conversación sale. Pero no se tiene justo una memoria, ¿no?, de lo que han hecho, de las historias que han sido representativas para su pueblo. Y cada vez con el pasar de los años, como que no tenerlas en un documento como el que tú nos presentas el día de hoy, pues hace que le restemos importancia, que lo olvidemos, y que incluso eso nos hace olvidar nuestra propia historia, ¿no? Y el hecho del por qué se fundó nuestro pueblo, nuestro municipio, nuestra entidad. En este caso, dices que trae un poco de ficción, y me parece interesante eso de darle ese giro contemporáneo. ¿Pero fue complicado? ¿Cómo fue que logras ese resultado?
2: Yo no lo considero como algo complicado porque yo ya tenía gusto e interés por esto. Uh-huh. Entonces, para mí fue algo, un pan de cada día.
1: Ya.
2: Fue el pan de cada día, escuchar esas historias y adaptarlas a un contexto tal vez más entendible y más digerible para nuestras nuevas generaciones y para nosotros. ¿Por qué? Porque muchas de estas historias también nos hablan de contextos un poquito fuertes, por decirlo así, pero también que no son muy digeribles, y el tomarlas y adaptarlas en un sentido literario, pues nos ayudan a que sean un poquito más entendibles y demás. Es importante también mencionar que muchas de estas historias, si bien han pasado de generación en generación, nos encontramos que el origen como tal de los cuentos es justamente la tradición oral. Si bien cuando pensamos en cuentos, no sé qué se te venga a la cabeza, pero yo he preguntado un cuento y se le vienen cuentos europeos, cuentos, okay, yeah. Por ejemplo, de princesas.
1: Sí.
2: Entonces, viene en ese contexto, pero el que tú escuches que hay un cuento de tu comunidad, es algo muy valioso, porque no solamente te está haciendo sentir orgulloso, sino que te está diciendo, oye, pues mi comunidad es importante. Es importante porque hay un cuento que habla sobre ella. Ya no solamente está
1: en la tradición oral,
2: sino que ya se está transformando en un sentido tal vez un poquito más formal, en un libro.
1: Documentar es la palabra que buscaba. Y así sí, es. Justamente este libro es resultado, pues me imagino, de un trabajo de cuánto tiempo.
2: Mira, sí fue un trabajo retador en cuanto a la escritura.
1: Ya.
2: Porque partimos, como tal, el programa PECDA abarca 6 meses.
1: Oh, ya. Yeah.
2: Entonces, sí fue un reto totalmente. Pero, pues ahora sí que a trabajar hasta que tuviéramos resultados como estos.
1: ¿De qué tipo de historias estamos hablando?
2: Mira, hablando un poquito más abundante sobre ellas, vamos a ver. El libro está compuesto por 10 cuentos.
1: Excelente.
2: Es muy importante destacar que no son cuentos breves, son cuentos un poquito extensos.
1: Ok.
2: Mira, nada más y nada menos, el libro tiene 168 páginas y son 10 cuentos, así que sí son un poquito abundantes. Pero son 10 las historias que lo componen. La primera de ellas es muy importante que también hablemos de que en cada uno de estos cuentos vamos a encontrar su título y la región a la que pertenecen.
1: Okay.
2: El primero de estos se llama Sotonarit, uh-huh. La serpiente de agua. Okay. Y estamos hablando de una ubicación geográfica que incluye el centro, sur y costa sur del estado de Nayarit.
1: Okay.
2: ¿Por qué? Porque el origen de esa historia no es propio del municipio de Compostela, sino que también se hace presente en Jalisco, en Tepic, en Jala, en Aguacatlán, Ixtlán. Y nos habla, tal vez, vamos a ver quién lo reconoce, de una presencia que se manifiesta durante las temporadas de lluvia. Es justamente aquello que le llamamos las culebras.
1: ¿Quién será?
2: Las culebras. Tal vez han escuchado por ahí.

0: y lo hacía a través justamente de lo que hoy es Tepic y también el sur del estado de Nayarit, y se hacía presente, y cuando tocaba suelo hacía estos destrozos. También, por ejemplo, encontramos referencias de ella en el poblado de Jala, donde nos hablan que la Virgen de la Asunción se le presenta como pisando la culebra.
1: Ok.
0: Y algunas de las referencias, no sé si tú las has escuchado, que muchos de nuestros abuelos nos decían cuando empezaba a llover, voy a salir a matar la culebra.
1: Ah, sí, claro, claro.
0: Que salían con el machete, o también incluso lo hacían encajando un cuchillo,
1: sí,
0: en el piso.
1: Sí, sí, sí.
0: Entonces, son nuevas formas de folclore, digámoslo así, pero que tienen justamente el origen
1: el
0: a
1: origen.
0: Partir de esa leyenda sotonari.
1: Maravilloso.
0: Entonces, yo tomo esta historia y la transformo para llamarla justamente sotonari, la serpiente de agua. Y nos habla justamente de un personaje, Alberto, quien sufre justamente durante uno de estos episodios, desastres naturales, la muerte de su padre. Mm. Y durante esta desesperación, porque justamente no sabe qué es lo que lo ocasionó, o al intentar buscar un culpable, se acuerda de una historia que su papá le contaba, la serpiente de agua. Y dice, ella fue la culpable. Entonces se anima a ir al cerro con la intención de enfrentarla, y pues sube y se encuentra justamente con ella.
1: De cara con ella.
0: Así es.
1: Mira que ya con esta historia tan solo, ¿no? Nos sentimos identificados, nos llama mucho la atención y, bueno, haces que nos mantengamos atentos, ¿no? Porque son historias que en muchas ocasiones, justamente por la tradición oral, escuchamos, ¿no? A nuestros abuelos, abuelas, en algún momento. Pero creo que nunca le hemos dado continuidad, ¿no? Justamente hacer como este trabajo de investigación, como este trabajo de redacción, ¿no? De completar las historias, como que tenemos fragmentos, ¿no? De una leyenda, de un cuento, de un relato que hemos escuchado, pero nunca terminamos, al menos en lo que me ha tocado escuchar, muy pocas veces se redondea,
0: sí,
1: la imagen de una historia, ¿no? Y qué es lo que yo creo que se logra en este libro.
0: Sí, y justamente cuando preguntamos, hay muchas personas que te van a decir versiones muy diferentes.
1: Eso.
0: Entonces, también es importante mencionar que así como hay versiones diferentes de las leyendas, también hay versiones que se muestran solamente aquí. No es tal vez la que mi abuelito me contaba, sino que es un poquito más apegada a la que me platicaba mi tía. Entonces, hay muchas versiones, pero muchas de esas también las complementan, justamente, okay, como lo dices.
1: Y ya dijiste que tiene un toque de ficción, ¿verdad?
0: Así
1: porque
0: es.
1: Esto es importante recalcarlo, porque es probable que justamente, lo bueno es que, fíjate, tienes además el cobijo de un gran historiador como lo es el maestro Rodolfo, ¿no? Que,
0: sí,
1: que bueno, si alguien también justamente puede señalar ese tipo de hechos, pues es él, ¿no? Hay personas que pudieran tener justamente una versión con hechos, datos, ¿no? De una narración que hayan escuchado, y que al leer quizás uno de los cuentos digan, pero esto no pasó así, ¿no? Pero uh-huh, ya nos dices que tiene ahí un toquecillo de ficción. ¿Un toquecillo o mucho,
0: sí,
1: de ficción? ¿Tiene mucho?
0: Pues hay sus variantes. Por ejemplo, Sotonari, okay, sí tiene un poquito de ficción, uh-huh, pero por ejemplo, qué bueno que mencionas a Rodolfo, porque el siguiente cuento se titula El tesoro de la loma de San Cristóbal.
1: Ajá.
0: Este cuento está situado en Compostela, uh-huh, cabecera municipal, y que han ido a Compostela, y si observamos un poquito el contexto urbano, vemos que parte de la población está sobre una loma. Uh-huh. Esta loma es conocida, al menos por los habitantes, por tener presencias de ruidos curiosos. Uh-huh. Ruidos que asemejan los de gritos, batallas, y según la tradición, también ven fuego salir del piso. Y dentro de algunas referencias, tal vez alguien por ahí nos podrá estar escuchando, muchas de ellas dicen que donde

0: donde hay fuego es porque hay dinero. Entonces este cuento nos habla justamente de dos personajes, Don Carlos y Don Isidro, quienes emprenden justamente una búsqueda a la loma porque por ahí escucharon a alguien que les platicó que había un tesoro escondido.
1: Ah, vaya.
0: Llegan a la loma, empiezan esta búsqueda y cuando empiezan a escarbar, un sonido curioso los empieza a aturdir, uh-huh. El de una batalla. Les da miedo, se van, lo vuelven a intentar a los días. Ya lo que pasa, pues ya lo vamos a dejar ahí para no hacer spoiler. Pero lo importante de esto es que muchas de las personas de Compostela aseguran escuchar estos sonidos.
1: Todavía.
0: Todavía. Y platicando un poquito con Rodolfo, da la curiosidad de que en el año de 1924, durante las guerrillas que se dieron después de la revolución, uh-huh. hubo un enfrentamiento en Compostela. Y el sitio donde se llevó a cabo fue justamente en la loma. Entonces, mira, ahí es donde la ficción se toma de la mano con la historia, uh-huh. y nos da un sentido un poquito más real del por qué puede que estén sucediendo estas cosas. Tal vez uno no lo sabe. Uh-huh. No es que sean posiblemente reales, ¿verdad? Esos sonidos. Pero pudiera ser que la sociedad en ese entonces vivió un trauma. Y que estos sonidos se quedaron grabados dentro de ellos y empezaron a asegurar escucharlos. Y tras generación y generación, pues decían y contaban que escuchaban estos sonidos. Pudiera
1: claro,
0: ser.
1: Claro, claro. Y es que si sucede algo así de fuerte, vaya, una batalla o algo incluso en nuestros días, pues obviamente que lo recordaremos, ¿no? Y sí, asociaremos cualquier cosa que suceda alrededor con ese hecho, ¿no? Entonces es una manera, creo, natural también de reconocer, vaya, que en algún momento ahí pasó algo y darle sentido, ¿no?
0: Así es.
1: A las cosas. En este caso, pues hemos detectado hasta ahora, por lo que nos comentas, que este libro, para empezar, son cuentos de larga extensión. Estamos hablando de que ya desde ahí es una particularidad, porque la mayoría de los cuentos y de los cuentos que se escriben aquí en Nayarit son cortos.
0: Así
1: este
0: es.
1: Los que me ha tocado leer y explorar. Después viene dividido por regiones, ¿verdad?
0: Sí, así es.
1: Y algunos de estos cuentos, otra particularidad del libro es que pues coinciden con partes de la historia, no solamente de Compostela, sino comulgan quizás con Jalisco, como ya lo mencionaste, y otras zonas. Y bueno, ya lo dijo, tiene ficción, ya lo repetimos varias veces, pero son 10 cuentos.
0: Así es.
1: 10 cuentos los que nos relata. Ya dijo también que al acercarse con las personas, bueno, algunas recordaban fragmentos, ¿no? Pero esto hasta el momento. ¿Nos puedes decir cuál de estos textos? Porque segura no vamos a terminar de analizarlos aquí en este programa, pero te vamos a comprometer para que regreses.
0: Claro que sí.
1: A seguir hablando del libro. ¿Cuál de estos cuentos te identifica más o te gustó más escribir o por algo que tú dices, lo tengo que mencionar el día de hoy?
0: Mira, te voy a platicar de dos.
1: dime.
0: Porque no puedo escoger solo uno. En el número 6 tenemos El camino a Oxtotipac.
1: Ok.
0: Este cuento está basado en la tradición oral de la localidad de Zapotán de las Jícaras. Uh-huh. Zapotán de las Jícaras es un pueblo indígena en donde se asentaban el pueblo original de Compostela, los tecoxines, que eran conocidos por los cortadores de cabeza y demás. Pero entre ellos hay un personaje que es muy conocido entre el nombre solamente, porque son pocas las personas que conocen su historia. Marmaya. Marmaya es un gigante. Es un gigante que se hace presente en esta región. Y el pueblo de Zapotán tiene la costumbre de ir en mayo al río Ameca.
1: Ok.
0: Al río Ameca que conecta justamente con Oxtotipac, que es prácticamente la capital de los tecoxines antes de la llegada de los españoles. Entonces, mientras el pueblo hace este recorrido al río Ameca, se encontraba con muchos de los vestigios que dejó Marmaya. Se habla, por ejemplo, de un metate que yo pienso que es un poco más grande que la mesa en la que estamos. Imagínense un metate de ese tamaño. Y para mí es algo muy importante porque nos está hablando de un pueblo que está olvidado en la región. Actualmente, pues no pensamos que en Compostela hubiera una población así.
2: No, no, no.
0: Incluso muchos los desconocen. Y el poder explorar esto y el poder decirles, aquí estaba un pueblo original como este, es algo muy valioso. Y también para mí es muy curioso que hablemos, por ejemplo, de una presencia de un ser que tal vez es místico, mitológico, como un gigante. Cómo este se conecta con la realidad de las personas. Y también comentarles, por ejemplo, que estamos trabajando también en un documental donde hay personas que nos hablan de estos personajes, y hay uno en particular que nos dice que para ir al río Ameca las personas se colgaban un hueso al cuello para que Marmaya los reconociera que eran parte del pueblo y no los hiciera ningún daño. Ese, y por último, el cuento que cierra el libro es Entre Nardos y Salvia. Personalmente, siento yo que es mi cuento favorito. Es un cuento triste, eso sí lo voy a decir. Es un cuento muy triste que habla de una madre soltera. Una madre soltera que pierde a su hija. Y ella explora a través del cuento todo su duelo.
1: Ok.
0: Y entre algunas referencias que le platican por ahí, le recomiendan el uso de la salvia para poder dormir, porque ella no podía concebir el sueño. ¿Por qué? Porque pues está viviendo un duelo. Y entre que empieza a usar la salvia para poder dormir, empieza a hacer un viaje justamente, empieza a salir de su casa y empieza a recorrer un Compostela que para ella no es el Compostela normal. Y a lo largo de varios días va viendo algunas presencias que caminan por las calles. Y le llama la atención justamente un niño que está cargando un cantarito. Y es tanta la curiosidad que le da que ella decide seguirlo. Y en el atrio de la iglesia se encuentra con que no es la única persona. Son muchas de estas. Y entre esas personas se encuentra su hija que acababa de fallecer, y la ve que lleva este cantarito, pero su cantarito, a diferencia de muchos, está rebosando de agua, está tirándola, y ella, en la emoción de ver a su hija, decide gritarle, pero alguien la detiene y le dice, no puedes hacerlo, ella no te va a escuchar, y si sigues llorando por ella, lo que estás pasando es que tú le estás generando una carga física. Y es justamente el personaje que tenemos en la portada, quien es su hija.
1: Wow. Creo que ya nos quedamos con ganas de leer este libro, de explorarlo todos. Así que bueno, cuéntanos, estoy emocionado de verdad, y ya nos gustará leerlo. ¿Dónde podemos encontrarlo? Si vas a tener algunas presentaciones de este libro, ¿dónde, cuándo? Invita a nuestro bello público.
0: Claro que sí, miren, justamente estamos en puerta de la primera presentación formal que vamos a hacer de esta obra, este viernes 12 de junio a las 5 de la tarde en el Auditorio Trinidad Río Sahuayo.
1: Eso.
0: En el Museo de los Cinco Pueblos, aquí en Tepic. Vamos a hablar sobre el proceso que hay detrás, vamos a hablar un poquito de todos los cuentos que lo componen y invitar a toda nuestra audiencia que nos acompañe en este bonito evento, que esperemos que sea un evento destacado, que nos hable justamente de quiénes somos.
1: Entonces, este viernes, la cita es en el Museo de los Cinco Pueblos, ahí en Avenida México, número 115, esquina con calle Zapata, en el Centro Histórico de Tepic, y es a las 5 de la tarde.
0: A las 5 de la tarde.
1: Ahí tenemos una cita. ¿Este libro dónde podemos encontrarlo entonces?
0: Mira, vamos a ver la posibilidad de que este libro lo puedan encontrar de manera digital y también de manera física, así que para un poquito más de detalles, hay que ir a la presentación. Excelente.
1: ¿Dónde podemos seguirte? ¿Tus redes sociales, por
0: Mis
1: favor?
0: Mis redes sociales me pueden encontrar en Facebook e Instagram como Diego J.C. Morales.
1: Eso, muy bien. ¿Y recomiendas que se postulen a la convocatoria PECDA?
0: Claro que sí, es una convocatoria muy abierta. Nada más y nada menos yo, el año pasado, justamente después de los resultados, estuve en Aguascalientes en un encuentro literario, así que no solamente nos funciona para darnos a conocer, sino también para impulsar nuestras habilidades creativas y artísticas. Así que hay que aprovechar que todavía la convocatoria está abierta para inscribir sus proyectos, y créanme que quien lo haga no se va a arrepentir.
1: Maravilloso. Muchísimas gracias, Diego, por acompañarnos. Gracias allá en casita por estar aquí en una emisión de Al Tiro con las Letras. Los veo el próximo miércoles.
0: Gracias.
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3: Son las 5:57.
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1: Son las 6:07.

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1: Son las 6:10.

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1: Son las 6:18.

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1: Son las 6:21.

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1: Son las 6:25.
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1: Son las 6:35.

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1: Son las 6:44.

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1: Son las 6:48.

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1: Son las 6:51. 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
1: Son las 6:53.
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1: Son las 6:54.
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Muy, pero muy buenas noches, amigos y amigas. Bienvenidos a este, su programa de noticias, aquí en Aztlán Radio, la voz de nuestro origen. Ya saben, nos escuchamos a través del 100.3 FM y 550 AM. Mi nombre es Gabriel Carrillo y los invito a que estén con nosotros los próximos minutos para que estén bien informados de las noticias que se han generado en las últimas horas aquí en Nayarit. Escuchamos a Amalia Mendoza porque, bueno, pues, un día, 11 de junio, ella lamentablemente falleció. Ella fue actriz, cantante y nos dejó un gran legado. Y bueno, ella suena así.

0: Ahí está la música muy mexicana el día de hoy. Y cómo no vamos a estar muy mexicanos si estamos ya a unas horas de que arranque esta máxima justa del fútbol internacional. El día de mañana debuta la selección mexicana de fútbol en contra de Sudáfrica. Y por qué no ponernos muy mexicanos a partir del día de hoy. Y bueno, comentarles, amigos y amigas, que tenemos redes sociales, estamos en Facebook como Aztlán Radio. Así búscanos, Aztlán Radio. Y bueno, ahí estamos publicando información, noticias, transmisiones completamente en vivo desde cabina. Así que dale seguir y forma parte de esta comunidad. 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
0: Así de fácil, así de sencillo. Y bueno, el día de hoy, 10 de junio, tenemos bastante contenido y una muestra de ello son los titulares.
3: Se ubica Nayarit entre los primeros lugares nacionales en nuevas inversiones extranjeras. La entidad registró 100.5 millones de dólares en ese rubro durante el primer trimestre de 2026. Acuerdan integrantes de la Mesa de Seguridad mantener el monitoreo permanente de los fenómenos meteorológicos y reforzar las acciones preventivas durante la temporada de lluvias. Deja la intensa lluvia del martes una vivienda inundada, dos árboles caídos, tres vehículos varados y algunas avenidas encharcadas en la capital nayarita. En Nayarit se mantiene activo un fondo de contingencia ante la temporada de ciclones y huracanes, confirmó la secretaria general de Gobierno, Rocío Esther González.
0: Eso y más tendremos el día de hoy, así que acompáñanos. Y vámonos ahora con las efemérides. ¿Qué pasó un día como hoy, 10 de junio? ¿Qué pasó un día como hoy, 10 de junio? 1935, se funda la Asociación Alcohólicos Anónimos. En la actualidad, se calcula que hay alrededor de 116 mil grupos y más de 2 millones de miembros en el mundo que han logrado su recuperación a través de la ayuda de esta comunidad.
4: Como una cruz que cargas, sin necesidad, encuentra tu voluntad.
0: 1971. En México sucede la matanza del Jueves de Corpus, o también conocido como el Halconazo. Los Halcones, un grupo de élite del ejército mexicano, reprimen manifestaciones estudiantiles en la Ciudad de México. Asesinan a 120 estudiantes.
5: Se trató de una de las páginas más oscuras de la historia del México de los años 70, en el siglo pasado. Fue una jornada de represión.
0: Y en cuanto a las celebraciones, hoy es el Día Mundial de la Seguridad Vial.
6: Rojo nos paramos, verde circulamos.
0: Y también es el Día Nacional de la Lengua de Señas Mexicana. Con edición de Alejandro Mesa para Aztlán Radio, Gabriel Carrillo. Bien, pues ahí estuvieron las efemérides de este día. Y vámonos ya de lleno con toda la información que tenemos el día de hoy, porque el gobernador Miguel Ángel Navarro Quintero sostuvo una serie de reuniones de trabajo con importantes funcionarios del Gobierno de México, esto para impulsar acciones en materia de salud, desarrollo productivo e infraestructura hídrica. Durante su encuentro con el director general del IMSS-Bienestar, Alejandro Schwarz Pérez, revisó avances en el fortalecimiento de los servicios de salud, el abasto de medicamentos, la infraestructura hospitalaria y la atención médica en la entidad. Asimismo, se reunió con la secretaria de Agricultura y Desarrollo Rural, Columba Yasmín López Gutiérrez, para analizar estrategias que impulsen sectores claves como la agricultura, la ganadería y la pesca, actividades fundamentales para la economía nayarita. Finalmente, con el director general de la Conagua, Efraín Morales López, abordó proyectos relacionados con el uso responsable del agua, el distrito de riego Alejandro Gascón Mercado y obras hídricas para Compostela y Bahía de Banderas. Navarro Quintero destacó que la coordinación permanente con las dependencias federales permite atender las necesidades de la población y fortalecer el desarrollo integral de Nayarit. Y bueno, pues así están esas importantes reuniones que sostiene el gobernador Miguel Ángel Navarro Quintero allá en la Ciudad de México, y claro que traerá buenas noticias y sobre todo proyectos positivos en beneficio de las familias de Nayarit. Y hablando precisamente de asuntos médicos, prácticamente cualquier trabajador independiente puede ingresar al Seguro Social y obtener la atención médica y otros beneficios que otorga la institución. El delegado del IMSS en Nayarit, José de Jesús Chávez, explica los esquemas mediante los cuales pueden ingresar a la institución.
7: Va para todos los taxistas, para los panaderos, para los que tienen comercio ambulante, ganaderos, a toda esa gente que cree que es muy distante tener seguro social y todas estas prestaciones que ya ahorita enumeré, se puede afiliar a través de trabajadores independientes. Persona trabajadora, se llama PTI, persona trabajadora independiente. Toda persona que es independiente puede adherirse a través de la página, es sencillo, ins.gob.mx, y ahí ingresa, para ahí les va dando todos los requisitos y le hace la calculadora. Es un pago mensual como de poquito más de 1,100 sin Infonavit y poquito más de 2,600 con Infonavit.
0: Bien, pues ahí escuchamos la invitación a que se acerque precisamente al IMSS y que, bueno, pues conozca esta facilidad, el PTI, como bien escuchamos. Y bueno, pues para que usted también cuente con esas prestaciones y el seguro social, es lo que invita el IMSS. Vámonos ahora con la información nacional.

0: El secretario de Relaciones Exteriores, Roberto Velasco, dio a conocer que aproximadamente 14.000 personas mexicanas están detenidos en centros migratorios de Estados Unidos. Explicó que la secretaría a su cargo ha enviado escritos y solicitudes formales al Departamento de Estado para dar seguimiento a las investigaciones y conocer los avances en cada uno de estos casos, e incluso solicitaron información al gobierno estadounidense sobre los mexicanos fallecidos en los centros de detención migratoria. Además, desmintió que haya un acuerdo con el país vecino para recibir en México a personas migrantes de otros países que son deportados. La titular de la Fiscalía General de la República, Ernestina Godoy, anunció la implementación de una estrategia integral de denuncias en las 32 fiscalías federales, particularmente en las sedes mundialistas de Ciudad de México, Guadalajara, Jalisco y Monterrey, Nuevo León, para resguardar la seguridad y derechos de la afición nacional o internacional durante el Mundial de Fútbol ante delitos contra la salud, delincuencia organizada, operaciones con recursos de procedencia ilícita, trata de personas, delitos fiscales y financieros, contrabando o posesión de armas de fuego y explosivos. La Fiscalía también puso en operación un micrositio mundialista en su portal de Internet, donde es posible iniciar una denuncia en línea, localizar las oficinas de la FGR más cercanas en la ciudad donde se encuentren, así como un directorio con números telefónicos del Centro Nacional de Atención Ciudadana. La American Society of Mexico propuso un tratado de lucha contra el crimen entre México y Estados Unidos a fin de mantener el T-MEC sobre economía. El organismo que agrupa a la comunidad estadounidense en México planteó que el nuevo tratado sea un mecanismo de cooperación profunda para enfrentar fenómenos transnacionales como el crimen organizado, el tráfico de fentanilo y el lavado de dinero.
1: Bien, pues ahí escuchamos lo más relevante a nivel nacional. Y bien, estamos ya a unas horas de que arranque la máxima justa del fútbol internacional. Todo está prácticamente ya de color verde. Estamos listos ya para apoyar a nuestro equipo, a la selección mexicana de fútbol, en este primer encuentro que sostendrán contra la selección de Sudáfrica. Y como prácticamente a donde usted voltee va a estar todo con la temática de este torneo, nosotros aquí también en Aztlán Radio estamos más que listos para llevarles pues esta fiesta, esta justa deportiva de la mejor manera, con toda la información que derive de estos encuentros. Y una muestra de ello son estas breves deportivas, estas breves mundialistas que les tenemos preparado para todas ustedes y que van a estar circulando y cambiando diariamente para que usted pueda conocer información relevante, datos curiosos y otras noticias más, y todo en voz de Alejandro Mesa. Escuchemos la del día de hoy.
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1: Pues ahí está Alejandro Mesa, el Águila Mayor, con estos datos sobre esta fiesta, esta justa mundialista. Y bueno, con eso arrancamos ya aquí en Aztlán Radio, pues esta cobertura que tendremos a este torneo. Que por cierto, invitarlos, comentarles que terminando este noticiero habrá una edición especial de Línea de Fondo. ¿Por qué? Porque se trata del previo a este primer encuentro que sostendrá la selección mexicana de fútbol en contra de Sudáfrica. Preguntas como si ya está listo el cuadro inicial, quiénes van a ir a la banca, será Ochoa o el Tala quien estará en la portería. Ya dio algunas declaraciones también Javier Aguirre, y todo esto y más lo desmenuzarán en este programa, terminando este noticiero con Alejandro Mesa y sus titulares en línea de fondo, así que no se lo pierda. Y continuando con este tema, comentarles que, bueno, pues recordemos que el día de mañana se van a suspender clases en todas las escuelas de Nayarit, en todos los niveles educativos, y también se van a suspender labores en el gobierno estatal, así como en otras dependencias e incluso hasta empresas privadas. Sin embargo, en el tema educativo es importante que usted conozca que no habrá puente. Es decir, el día de mañana no hay clases, pero el viernes sí tienen que regresar a tomar las clases de manera normal. Así lo informó el director de los CEPEN. Así que, bueno, pues ahí está este mensaje, porque, bueno, pues podrían ser acreedores a faltas en caso de faltar este día. Escuchemos.
3: El director general de los Servicios de Educación Pública del Estado de Nayarit, Eduardo Villarreal, llamó a reanudar clases este viernes con normalidad tras la suspensión de actividades por las fiestas futboleras de este jueves. Advirtió que no habrá tolerancia para inasistencias injustificadas y que las faltas podrían derivar en actas administrativas o descuentos. El llamado es a regresar a las aulas sin pretexto tras la jornada mundialista.
4: Tal como lo especifica el comunicado de Secretaría General y también el de los Servicios de Educación Pública junto con la Secretaría de Educación, el día viernes se retoman las actividades, el día jueves es con la principal finalidad de tener una convivencia familiar. Hoy en día es muy importante, es un evento muy significativo y una oportunidad justamente para convivir en familia, y es así como nuestra presidenta, la doctora Claudia Sheinbaum, y aquí en el estado el gobernador, el doctor Miguel Ángel Navarro Quintero, ofrecen este día para llevar a cabo esa convivencia familiar. Es aplicar la normativa, ¿verdad? Si hay alguna inasistencia por parte del personal docente de asistencia y apoyo, pues se llevará a cabo el proceso correspondiente. Realmente las maestras y los maestros del estado de Nayarit son maestros muy comprometidos, muy comprometidas, y siempre han estado ahí, ¿verdad?, brindando la mejor atención y construyendo aprendizajes con las niñas y los niños. Nosotros confiamos en que se van a retomar sin lugar a duda las clases sin ningún inconveniente.
3: Para Astral Noticias, reportó Berta Álvarez, la voz de nuestro origen.
1: Entonces, más claro ni el agua. Tienen que regresar los estudiantes el día viernes, no es puente, solamente se trata de disfrutar pues esta inauguración del torneo. Y sobre todo, pues está bien que regresen para que platiquen entre todos sus amiguitos de cómo vieron esta inauguración, cómo fue que les pareció jugar, que jugara la selección, todo esto, pues está bien que regresen a la escuela y lo platiquen, lo vivan, lo narren ahí también con los maestros. Se trata de convivir, porque al final de cuentas también este deporte une familias, une a los mexicanos. Y siguiendo con este tema, comentarles que ya las familias se preparan para disfrutar de la inauguración de este torneo de fútbol. Señalan que gracias a la suspensión de clases podrán reunirse con sus hijos en esta fiesta futbolística. Algunos señalan que conforme se ha acercado la fecha de inicio, más se siente la fiebre futbolística, por lo que tienen prácticamente todo listo para vivirlo en convivencia con amigos y familia.
5: Pues esperemos que nos vaya bien, ¿no?
6: Sí, claro. Sí. Oye, ¿cómo vas a ver este primer partido? ¿Ya tienes plan para...?
5: ¿En familia?
6: ¿Cómo? A ver, platícanos.
5: En familia, botanas, tele.
6: ¿Cómo lo ves tú?
5: Bien, bien, bien, muy emocionados, sí. Muy emocionados. Estamos en preescolar y los niños están emocionados, esperando el partido.
6: ¿Sí se va a dar tiempo de ver los partidos?
7: Así es, voy a estar chambeando, pero ahí en el de chamba vamos a estar ahí listos para verlo. Pues se ve mucha expectativa para los partidos, gente nueva, mucho sí. Visitante, mucho turismo. Sí. Esperemos que sea un mejor clima deportivo. No, pues ahí con los amigos y con la familia, sobre
6: botanita
7: todo.
6: Botanita y todo.
7: Así es.
6: ¿Y las heladas?
7: Que no falten.
6: Partido sí vas a tener chance de verlos, ¿cómo los vas a ver?
8: Sí, sí, voy a estar ahí con ella, con unos amigos, un aguachilito, bien. Cervecita.
6: Chulada, que no falten.
8: O tequilito.
6: Bien, bien, bien. No importa la hora que sea.
8: No importa la hora que sea, desde bien. Temprano. Siento que antes no, pero ya que se está acercando, ya la gente se está animando más y como que ya está apoyando más a la selección.
9: Con la familia, tengo un niño de 10 años y está bien emocionado. Dijo, ma, mañana para, ojalá y no haya clases para desayuno. Y dice, ¿y me haces palomitas? Más que no, le digo, no hay clases y estar conviviendo con la familia. Y la gente anda muy emocionada. Sí, veo aquí que todo el mundo anda muy emocionado.
1: Y efectivamente ya la emoción se siente entre todos nosotros. Hay aquí ya incluso hasta quinielas de cómo va a quedar el marcador del día de mañana. Hay quienes están muy positivos y creen que van a golear a Sudáfrica. Hay quien comenta de 4-5-0. Yo soy más reservado. Yo creo que posiblemente hasta lleguemos a un empate. Es mi pronóstico, pero hay otros que sí dicen sí vamos a ganar, pero tal vez 1-2, y sí están, como les comento, quienes dicen no, 5-6, la vamos a meter a Sudáfrica, no se sabe. Esperemos que sí le vaya bien a la selección, esperemos que arranque con el pie derecho para que inicie bien ese torneo, esperemos que siendo locales lleguemos más lejos, terminemos con este quinto partido que siempre pues llegamos a esta instancia, que sumando que hay más selecciones en el torneo, estaríamos hablando no del quinto, sino del sexto partido, pero bueno, al final es estar apoyando a la selección, porque, pues bueno, al final de cuentas se trata de futbolistas que nos representan. Y comentarles que si van a estar ustedes festejando y conviviendo a lo grande, tengan mucho cuidado de, pues, respetar todo. No tener ruido a todo volumen, no hacer un escándalo, que esto no se convierta pues en una sanción. Porque comentarles que el director general de los juzgados cívicos de Tepic, Jorge Olivares, informó que durante el torneo más importante de fútbol habrá vigilancia para evitar que los festejos se conviertan en problemas de convivencia. Señaló que celebrar los partidos, gritar los goles o reunirse con familiares y amigos si está permitido, siempre que no altere el orden público ni afecte a terceros con ruido excesivo o conductas inapropiadas. Indicó que personal de seguridad pública y medio ambiente realizará operativos durante los encuentros mundialistas y advirtió que quienes incumplan los reglamentos podrían recibir sanciones de hasta 4,600 pesos.
10: Vamos a estar trabajando de forma coordinada respecto a este tipo de situaciones con Policía Municipal y con la Dirección General de Medio Ambiente. La Dirección General de Medio Ambiente lleva a cabo operativos en los cuales acuden a los establecimientos donde se ofrece venta de bebidas alcohólicas, donde hay este tipo de actividades. ¿Para qué? Para hacer una medición de decibeles. Ellos realizan esta medición de decibeles y si exceden de la cantidad que ellos tienen regulada, ya generan su procedimiento de notificación y en un momento dado, si las personas no cumplen con este llamado de atención también, ya nos hacen llegar a nosotros y nosotros podemos intervenir. Ahora bien, en domicilios particulares, cuando vean que las personas pues están ingiriendo bebidas alcohólicas en la vía pública o que tienen ruido excesivo, por favor, háganlo llegar. El dato, la información que acabo de compartir hace unos momentos, ¿para qué? Para nosotros poder actuar y también evitar que esto se salga de control.
1: Es decir, está bien celebrar, pero tampoco se vayan a pasar, ¿no? La pregunta es, ¿la matraca sí entra o no entra? Porque vaya que va a haber fiesta el día de mañana, sobre todo si gana la selección mexicana. Y hablando de que el día de hoy estamos muy mexicanos, el día de hoy quien ameniza este noticiero es nada más y nada menos que Amalia Mendoza. ¿Por qué? Porque bueno, un día como el de mañana, 11 de junio, pues ella lamentablemente falló y el día de hoy la estamos recordando aquí en Aztlán Radio. Vámonos a una pausa, pero regresamos con más. No se despeguen.

0: Vamos a una pausa. 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
1: Son las 7:28.
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1: Ya estamos de regreso.

Y continuamos aquí en su programa de noticias en Aztlán Radio y estamos escuchando a Amalia Mendoza, que bueno, aquí tengo algunos datos curiosos de esta gran artista que el día de hoy ameniza este noticiero. Mencionarles que bueno, ella es apodada como la Tariacuri. Comentarles que fue una figura legendaria de la música ranchera. Su estilo único se caracterizaba por su manera de interpretar las canciones con un sentimiento profundo y desgarrador, convirtiéndose en una de las voces femeninas más importantes en la época de oro. ¿De dónde viene el apodo La Tariacuri? Bueno, pues ella la heredó de sus hermanos mayores, Norberto Eligio y Juan, quienes formaron el famoso trío Tariacuri, y cuando ellos salieron de gira, Amalia y su propio trío tomaron su lugar en la famosa estación de radio XCW. En cuanto a sus inicios, antes de triunfar como solista, formó un dueto con su hermana Perla, conocida como las Tariacuritas. Y bueno, posteriormente ya se vino el éxito, su carrera despegó de manera espectacular en 1954 tras lanzar su grabación del clásico Puñalada Trapera. Y fue una de las primeras mujeres en alcanzar el éxito masivo en el género del mariachi, y es que en aquella época todo este género, el mariachi, estaba dominado casi exclusivamente por los hombres. Así que si hoy escuchamos a mujeres en el mariachi, parte es gracias precisamente a Amalia Mendoza. Y bueno, comentarles también que a lo largo de su carrera tuvo la fortuna de ser acompañada frecuentemente por el legendario Mariachi Vargas de Tecalitlán. Así que bueno, pues el día de hoy la recordamos con gusto. Ella falleció un 11 de junio y bueno, pues aquí ahora en Aztlán Radio pues está con nosotros mostrándonos este legado y nosotros la recordamos con cariño.

0: Y bueno, pues de esa manera arrancamos ese segundo bloque de este noticiero aquí en Aztlán Radio, la voz de nuestro origen. Recordarles que tenemos redes sociales, estamos en Facebook como Aztlán Radio, ahí dale seguir, compartir, forma parte de esta comunidad. Recordarles que también nos puede escuchar a través del dispositivo de Alexa y que nos escuchamos completamente en vivo a través del 550 AM y 100.3 FM. Y bueno, antes de irnos a corte, aquí hablábamos sobre que pues se viene ya esta competencia internacional y que estamos ya prácticamente todos con ansias de que se lleve ya este partido entre México y Sudáfrica. Y seguramente ustedes se preguntarán, porque yo lo han de haber visto en redes sociales y medios de comunicación, que hay algunas dificultades para los restaurantes en cuanto a promocionar o transmitir estos partidos en los negocios. ¿Por qué? Porque necesitan licencia. Y bueno, comentarles que sobre este tema platicamos con el secretario de Economía de Nayarit, César Octavio Lara Fonseca, quien nos comentó que la FIFA posee los derechos exclusivos de transmisión de este torneo, por lo que cualquier reproducción en vivo, retransmisión o uso de material con derechos de autor puede derivar en sanciones severas, bloqueo de cuentas y fuertes multas. Esto al señalar que el uso indebido del contenido del torneo sin autorización o licencia representa una violación directa a la normativa internacional de propiedad intelectual.
1: Entonces lo sanciona el INPI. Entonces el INPI tiene esta vigilancia del uso y respeto de las marcas registradas. Lo comparto porque algo que sí me genera inquietud es que se pueda aprovechar y generar actos de corrupción de autoridades que no tienen esa competencia y que lleguen a ausentarse y a decirle, a ver, aquí tienes algo que no es viable. Eso es importante que sepan que la autoridad competente para darle seguimiento es una autoridad federal y cae en la cancha del INPI. En cuanto a las imágenes, ocurre lo mismo. Entonces, tienen ellos el derecho, por ejemplo, del logo como tal, del 26 en la iconografía, de la Copa del Mundo en sí misma, de las frases como FIFA World Cup 26, entonces todo eso está. ¿Qué es lo bonito también? Que eso no nos desvincula. Podemos encontrar mecanismos para no hacer uso de estas frases. Pero si yo quiero lucrar y quiero generar una camiseta que diga que pues FIFA 2026 y que sea oficial, pues obviamente tengo que pagar los derechos para poder hacer uso de ese bien inmaterial, que es el registro de marca. Entonces, ahora en el tema de los medios, pues está la parte de informar. Ustedes sí lo pueden hacer porque no están haciendo como tal un lucro, están haciendo uso de una libertad de expresión para poder informar a los demás que es el resultado del partido fue tal, ¿no? Cosa que no se puede realizar si.
0: Bien, pues ahí se escuchamos al secretario de Economía, César Octavio Lara, sobre cómo está esta situación y efectivamente no puede anunciar los negocios a los cinco vientos y decir, aquí vamos a transmitir completamente en vivo los juegos mundialistas porque eso ya es infracción, porque la autoridad toma en cuenta que lo está haciendo para sacar una ventaja para su negocio. Y sí, efectivamente, lo que ellos están buscando es que con este anuncio vaya más gente a su local y consuman. Y por lo tanto, pues los del INPI consideran que están haciendo mal uso de esta branding, mercadotecnia, y por lo tanto podrían caer las sanciones. Hay que tener bastante cuidado, sobre todo ya escuchamos algunos negocios, restaurantes, bares, sobre cómo pues anunciar esto, promocionar y no quedar en intento haciéndolo mal. Entonces pues hay que asesorarse bien, de manera que sí se pueda darle seguimiento a esta competencia deportiva sin caer en una ilegalidad. Y bueno, ya que estamos hablando de negocios, vámonos de una vez con la información de finanzas.
2: Este es el resumen financiero en Aztlán Radio. La inflación no da tregua a los abarrotes. Malas noticias para el gasto diario. La más reciente encuesta de Citi entre analistas financieros advierte que los pronósticos de inflación para el cierre de este 2026 y para 2027 se han ajustado a máximos. Esto significa que la presión sobre los precios de la canasta básica seguirá siendo el principal dolor de cabeza, obligando a estirar cada peso al momento de pasar por el punto de venta. Nubarrones en el horizonte del T-MEC. Se avecinan negociaciones ríspidas. Autoridades federales acaban de reconocer que la actual revisión del tratado comercial con Estados Unidos será sumamente compleja y difícil. La meta es mantener a México como un polo de exportación más competitivo que los países asiáticos, pero los obstáculos en la mesa de diálogo con nuestros vecinos del norte son de pronóstico reservado. Frenazo en la industria y los servicios. El motor económico muestra signos de fatiga. El Instituto Mexicano de Ejecutivos de Finanzas, el IMEF, confirmó que tanto el sector manufacturero como el de servicios cayeron durante mayo. En el caso de la manufactura, se hilan ya 26 meses en zona de contracción, un síntoma claro de que la economía nacional atraviesa por un entorno de bajo dinamismo y debilidad de inversión.

0: El juego de los mercados, la paciencia es la mejor estrategia. Este ha sido el resumen financiero para Aztlán Radio. Reporta Marcos Trujillo, la voz de nuestro origen.
1: Gracias a Marcos Trujillo por la información en las finanzas. Y siguiendo con este tema, comentarles que Nayarit registró 100.5 millones de dólares en nuevas inversiones extranjeras durante el primer trimestre de 2026, de acuerdo con información de la Secretaría de Economía del Gobierno de México, posicionándose entre las entidades con mejor desempeño del país en este indicador. Estos resultados reflejan el impulso que la administración del gobernador del estado, Miguel Ángel Navarro Quintero, ha dado al desarrollo económico, la infraestructura y la atracción de inversiones. Del total de inversión extranjera directa captada en la entidad, el 79.5% correspondió a nuevas inversiones, ubicando a Nayarit entre los primeros lugares nacionales, solo por debajo de Baja California Sur y Querétaro, y por encima de estados como Quintana Roo, Chihuahua, Guanajuato y Jalisco. Durante los últimos años, el gobierno del estado ha impulsado proyectos estratégicos en materia de infraestructura, conectividad, salud, educación y desarrollo regional, además de acciones orientadas a generar condiciones favorables para la instalación y expansión de proyectos productivos. La confianza de empresas e inversionistas en Nayarit se refleja en la llegada de nuevo capital y en el crecimiento de actividades que contribuyen a la generación de empleo, el fortalecimiento de las economías regionales y el bienestar de las familias nayaritas. Así que Nayarit registra 100.5 millones de dólares y bueno, esto lo posiciona entre las entidades con mejor desempeño del país en este indicador. Siguiendo con temas financieros, preguntarles, ¿ya tienen las nuevas placas? ¿Ya hicieron el trámite? De no ser así, invitarlos a que lo realicen para que en un futuro evite cualquier tipo de multa. Comentarles que el secretario de Administración y Finanzas, Julio César López Ruelas, llamó a la ciudadanía a no caer en manos de gestores o esos auxiliares que se ofrecen a auxiliar a la entrega de placas mediante un pago. Es decir, ellos te dicen, ahórrate la fila o dame este dinero y yo te hago todo el trámite, porque, bueno, pues pide no hacerlo para evitar ser víctima de algún fraude. El funcionario estatal dijo que el sistema de las citas avanza a su ritmo y no habrá multas por circular con las placas viejas hasta en tanto no se reciban las nuevas.
2: Bueno, sería muy lamentable que eso ocurra, no lo voy a negar porque no, ni me consta ni lo puedo afirmar, porque nuestro sistema de citas ha estado funcionando y yo les he dicho a los contribuyentes que tenemos todo el año para cambiar las placas. Entonces, si el día de hoy pagas tus placas nuevas y te dan una cita para intercambiarlas viejas por nuevas, ¿qué más da tomarlo el día de hoy que tomarlo? Pueden circular con las placas viejas habiendo pagado las placas nuevas, aunque tengan la cita a 3 semanas, a 1 mes, porque hemos tenido una excelente respuesta. Ya vamos arriba de 130 mil juegos de placas pagados y obviamente, aunque hemos puesto en la tarde, hemos puesto ampliado el horario, nos ha estado rebasando el sistema, pero yo les pido que tengan la calma y entender que transitar con las placas anteriores todo el año, como lo dijo el señor gobernador al principio, no tiene ninguna multa, así es que lo pueden hacer y esperar con toda calma que la cita llegue y no hay necesidad de pagar, caer en manos de alguien que les haga una gestión.
1: Recordemos también que el gobierno apostó por la bancarización y también la digitalización y por lo tanto estos trámites son más ágiles y usted pues aprovecha, así que la invitación a que se acerque y bueno pues también haga el trámite de las placas. Siguiendo con temas financieros, Nayarit cuenta con un fondo de contingencia ante la temporada de ciclones y huracanes. La secretaria general de Gobierno, Rocío Esther González, informó que se mantiene activo este fondo, así como el fortalecimiento de los albergues frente a posibles emergencias por las lluvias. Destacó que además los poderes legislativo y judicial se han sumado al esfuerzo preventivo con reservas de alimentos en despensas y artículos de primera necesidad.

0: que serán canalizados a través del DIF estatal.
1: El gobernador nos ha pedido que se cree un fondo de contingencia para estar preparados en esta temporada de lluvias y ciclones. Es lo que estamos nosotros haciendo. Aquí es importante destacar que por invitación del gobernador, el Poder Legislativo y el Judicial se han sumado también a poder tener un stock de víveres, un stock de situaciones que se necesitan, en este caso cobijas, cobertores, para que sea a través de ese sistema DIF que preside la doctora Beatriz Estrada, que es la que se concentra mayoritariamente muchos de los apoyos que el gobierno otorga en este caso de contingencias. Como todos saben, cuando surge alguna eventualidad en el tema de lluvias, pues se realiza por instrucción del gobernador, de la doctora Beatriz, un censo para aquellas familias que sufren alguna pérdida por alguna inundación, e inmediatamente se está considerando por parte de DIF la entrega de los apoyos y de los recursos. Se ha solicitado que sea en especie. Cada institución, desde luego, en el caso del gobierno, pues se crea un fondo. Sin embargo, cuando hay una contingencia, no es suficiente. El gobernador siempre nos ha pedido que no escatimemos en el caso de apoyar alguna necesidad. Desde luego, primero lo que se tiene que salvaguardar es la vida y la integridad de los ciudadanos.
0: Y precisamente hablando sobre las lluvias, el día de ayer vaya que llovió también fuerte aquí en la capital nayarita. De hecho, una vivienda resultó inundada en Ciudad del Valle, dos árboles caídos, tres vehículos varados y algunas avenidas encharcadas fue el saldo que dejó esta intensa lluvia que se registró el día de ayer. El director de Protección Civil Municipal, Norberto Mondragón, dijo que una adulta mayor fue rescatada y resguardada en un refugio tras meterse el agua a su vivienda, mientras el personal de la corporación realiza labores de limpieza, además del retiro de árboles caídos y ramas que representen un riesgo para la población.
2: La lluvia de ayer se tornó de moderada a intensa en algunas de las horas en las que estuvo lloviendo, y eso provocó algunos reportes desde cierres de circulación por encharcamientos, por ahí caída de árboles, uno en la colonia Cuauhtémoc, hay uno que cayó sobre el río Mololó aquí pasando la México, algunos vehículos varados en la avenida Tecnológico, donde sabemos que ya hay un problema importante de encharcamiento, y el ingreso de agua de una casa en la colonia Ciudad del Valle, por ahí por atrás de la SEP, en donde estaba una persona de la tercera edad, de 95 años, y vivía sola. Tiene una discapacidad en sus piernas, entonces le fue imposible cerrar la puerta de la entrada de la calle y paso del agua, pues se le empezó a meter el agua en su casa. De salud está muy bien, solo que la resguardamos ayer en un albergue temporal para que pudiera ser atendida, y hoy se está trabajando en la limpieza y acondicionamiento de su hogar.
0: Y bueno, el director de Protección Civil Municipal pidió a la ciudadanía a que estén atentos a las alertas meteorológicas oficiales, pues se prevé que las lluvias continúen en los próximos días. Recomendó que durante la lluvia reduzcan la velocidad, eviten zonas que se inundan y, de ser necesario, suspendan sus actividades para evitar cualquier incidente.
2: El estado ingresa un importante ingreso de humedad por el Pacífico, lo cual generará lluvias muy, muy fuertes, sobre todo en la zona sur, la zona costa. Y aquí en Tepic, bueno, se espera el nublado todo el día, llovizna de ligera, moderada por la tarde, y probablemente se intensifique por ahí de las 4 o 5 de la tarde. El día de hoy así estará. Hay fenómenos que están ocurriendo en el país, sobre todo en el Pacífico, que nos están dejando un ingreso importante de humedad. Pero no olvidemos que ya estamos en la temporada, ya hay condiciones atmosféricas para que llueva diario. Importante atender las recomendaciones, sobre todo en tormenta eléctrica. Hay que detener nuestras actividades, hay que conducir con mucha precaución, bajar la velocidad, y sobre todo si hay ahí algunos cortes de circulación en zonas conflictivas que ya conocemos en la ciudad, respetarlos y, bueno, tomar una vía alterna para evitar un accidente.
0: Pues ahí están las recomendaciones. Vámonos ahora con la información internacional.

0: La presidenta de la Comisión de Investigación y Acusación de la Cámara de Representantes, Gloria Arizabaleta, ordenó este miércoles la suspensión provisional del presidente colombiano, Gustavo Petro, hasta el próximo 21 de junio, mientras lo investiga por su presunta participación en la campaña electoral. De concretarse esta medida inédita en el país, Petro sería el primer presidente de Colombia en ser suspendido del cargo, una potestad que solo tiene el Senado y no la Comisión de Investigación y Acusación de la Cámara. El gobierno canadiense presentará un proyecto de ley para prohibir el uso de las redes sociales a los menores de 16 años. El ministro de Identidad y Cultura canadiense, Mark Miller, afirmó que esta iniciativa es una prioridad y que el gobierno adoptará todas las medidas razonables para proteger a los menores. El proyecto, denominado Ley de Seguridad Digital, también contemplará la creación de un nuevo regulador federal encargado de establecer estándares de seguridad para las plataformas digitales y exigir medidas para reducir los riesgos que afrontan los menores en Internet. La legislación también pretende abordar los riesgos asociados a los chatbots de inteligencia artificial y obligar a las empresas tecnológicas a ser más transparentes sobre los criterios que utilizan para alertar a las autoridades cuando detectan usuarios con intenciones de autolesionarse o dañar a otras personas. El alto comisionado de la ONU para los Derechos Humanos, Volker Türk, dijo que megaeventos deportivos como el Mundial de Fútbol fueron concebidos como momentos de unidad y paz y que espera que el gobierno de Estados Unidos los aproveche para replantear su política migratoria, que respete los derechos humanos y la dignidad humana. Afirmó que los eventos deportivos como el Mundial deben ofrecer un ambiente digno y seguro para los equipos que compiten, para los aficionados y para la sociedad en general.
1: Y continuamos con la información que se ha generado aquí en Nayarit, porque la gira Latidos del Corazón llegó al municipio de Tuxpan para acercar servicios y apoyos que transforman la vida diaria de las familias. La presidenta del sistema DIF Nayarit, la doctora Beatriz Estrada Martínez, encabezó esta jornada en la que cientos de personas recibieron atención gratuita en materia de salud, alimentación y bienestar, contribuyendo también a fortalecer la economía de sus hogares. La titular de la asistencia social de la entidad expresó su alegría por visitar Tuxpan y compartió con las y los asistentes los programas y apoyos que el DIF Nayarit y el gobierno del estado ponen a su disposición, garantizando con ellos el acceso a derechos básicos como la alimentación, la educación y la salud.
2: Las giras Latidos del Corazón ha recorrido todo el estado y en esta ocasión aquí en Tuxpan con ustedes venimos a refrendar ese apoyo, ese beneficio. El gobierno del estado, mi esposo, el doctor Miguel Ángel Navarro Quintero, siempre está muy al pendiente y ha aprobado que todas estas instituciones nos acompañen. No nada más es venir en una gira para darles estos servicios. Es una gira para respetar y sobre todo alentar a los derechos humanos a los cuales todos ustedes deben de tener.
1: El DIF Nayarit continúa recorriendo el estado para llevar atención integral y justicia social a quienes más lo necesitan, brindando a mujeres, niñas, niños, jóvenes, personas adultas mayores y personas con discapacidad un espacio donde siempre encontrarán apoyo, acompañamiento y esperanza. Y hablando sobre la llegada del proceso electoral, el DIF estatal reforzará las medidas para garantizar que los apoyos sociales se mantengan al margen de cualquier interés político o partidista. La titular de la asistencia social, la doctora Beatriz Estrada Martínez, dijo que hay coordinación con el personal operativo que entrega estos apoyos sociales para actuar con responsabilidad. Agregó que los apoyos se otorgan sin condicionamientos y que a los beneficiarios no se les solicita su credencial para votar ni registrarse para fines políticos.
2: Siempre he hablado con todo el personal que se encarga de todos estos programas y créanme que están plenamente convencidos. Yo he tratado mucho de que se sienta realmente el compromiso, la responsabilidad y de que no hay ningún beneficio de poder beneficiar a un partido, a una población o a X candidato. Definitivamente no. Los programas sociales del DIF estatal no
3: se van a politizar. Son completamente ajenos a esta situación. No dudo que va a empezar la temporada, que va a haber situaciones, pero nosotros creo que nos hemos blindado precisamente con la atención a quienes realmente lo necesitan. Y si ustedes pueden ver la población que está ahorita, pues vienen por lo que ellos necesitan y por lo que se les está entregando. Y no se les pide ni que nos den su credencial del INE, ni que se registren, ni mucho menos. Vienen a recibir el apoyo que se les está entregando completamente apartidista.
1: Y hasta aquí la información el día de hoy. Gracias por acompañarnos en este espacio informativo aquí en Aztlán Radio, la voz de nuestro origen. Invitarlos a que se queden porque se viene el previo mundialista con línea de fondo en esta edición especial, en donde van a desmenuzar toda la información previa a esta inauguración, a esta competencia que se viene, pero sobre todo al primer encuentro de la selección mexicana contra Sudáfrica. Mi nombre es Gabriel Carrillo y que tenga buena noche.
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4: Son las 7:57.
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0: ¿Qué tal? Muy buenas noches. Bienvenidos aquí a Línea de Fondo a través del 100.3 FM Aztlán Radio, la voz de nuestro origen, a través también de la cuenta de Facebook de Aztlán Radio. Ahí también nos puede ver, seguir. Mi nombre es Alejandro Mesa y es un placer que esté aquí con nosotros en este programa especial con la previa de la inauguración de la Copa del Mundo, el debut de la selección mexicana ante Sudáfrica. Mañana a las 12 del mediodía es el partido, a las 10 y media de la mañana es la inauguración, 12 del mediodía es el partido contra los Bafana Bafana, hora del Pacífico, hora de aquí de la ciudad de Tepic, Nayarit. Bueno, teléfono en cabina también 311-210-5889, 311-210-5889. Y antes de comenzar, pues les presento a quienes me acompañan en la mesa esta noche. Omar Ávila, ¿cómo estás?
1: ¿Qué tal, compañeros? ¿Cómo están? Buenas noches, algo medio descuadrado, pero aquí estamos.
2: ¿Qué, ¿qué pasó?
0: No tengas miedo.
2: ¿Qué? Ay, ¿cómo? ¿Qué pasó? Ay,
1: uno arriba del otro. Se va a decir que tengo que picar piedra antes.
2: No, recórrete.
0: Ya lo terminé, güey. Gerardo Pereira, ¿cómo estás?
3: Bien, gracias, compañeros. Un placer estar aquí con ustedes. Ya, mañana comienza por fin el Mundial.
0: Muy bien, muy bien. Diego Estrada.
2: ¿Qué tal, Alex? Compañeros, buenas noches. Pues muy contento de la estar blanca aquí, la verdad. Pues es que mañana es de verde, mi estimado. Mañana guardé la verde, hoy con la blanca.
0: Muy bien.
2: Pero pues contento de platicar de un Mundial que está por iniciar ya. Siento que pasó rápido el tiempo, no sé ustedes cómo lo ven. Pero estamos listos.
0: Exactamente. Bueno, pues sigue sin definir todavía Javier Aguirre. En los últimos minutos que estuve checando, no define la alineación, la trata de evadir. Dice que todos están preparados para poder estar en el 11 titular, que cuente con 26 jugadores. En la selección mexicana trae una presión extra ya desde el Mundial pasado de Qatar. Recordemos que no se avanzó en la fase de grupos. También estos jugadores han sido criticados, ¿no? Porque no es una selección con la fuerza, con el bagaje, con la presencia, ¿no?, de generaciones anteriores. Falta de liderazgo también por ahí. Ahora también la afición, si bien somos locales, pero en un momento, pues ahora sí que no se dé el resultado, puede jugar la afición en tu contra. Todos esos factores. Tú, Omar Ávila, que eres entrenador, ¿cómo trabajar esta presión? Tanto el fracaso del Mundial anterior, próximo, que fue de Qatar, como ahora jugar de local, saber y ver en los medios que no es una selección que convenza, que tus jugadores no son, pues ahora sí, pues con ese bagaje, ¿no?, que vuelvo a repetir. ¿Cómo trabajar esa presión?
1: Pues mira, ¿qué tal? Buenas noches. Yo considero, hablando así por partes, creo que este Mundial no es nuestro Mundial. O sea, hay que arrancar desde el origen. Yo considero, creo que en México no podemos decir que somos sede del Mundial, porque nada más nos dan una parte de lo que es este tema del Mundial. Pero sí, el jugar en casa te puede jugar o a favor o en contra. Puede jugar a favor el tema anímico, a la familia, a los amigos, pero al final a veces es una presión extra, porque tú te imaginarás cuánta gente no le habló a los futbolistas para pedirle boletos. Sí. De entrada ahí es un punto, el primer punto. ¿Cuánta gente no te conoce? Oye, Alejandro, tú siendo jugador, fíjate que mi primo de Estados Unidos quiere venir, los boletos, tu mamá, tu papá. De entrada ahí el jugador está enfocado en esa parte, en poderle conseguir los boletos a la familia. Después, que no sea en la zona donde le toca. O sea, todo ese factor, todo ese cúmulo de información que va empezando a generar, le empieza a venir acá dentro de la cabeza. Y el tema anímico, sí considero que jugar en casa, en el Azteca, pues es un punto. Vas ganando 1-0. De entrada vas ganando 1-0, pero te puede jugar en contra. Le comentaba al compañero ahorita fuera del aire, imagínate que el peor escenario es que se vaya 0-0 en el medio tiempo. Te empieza a jugar todo en contra, toda esta parte de que no cae el gol, entendiendo de que en cualquier momento se puede hacer el gol, porque creo que sí, el rival que enfrenta no es un rival que te pueda exigir tanto, pero sí te juega tanto a favor o en contra. Y el decir que el técnico no está seguro, ya lo tiene seguro desde la semana pasada, desde hace 15 días. Para mí el punto de inflexión de esta selección fue cuando jugó sus partidos amistosos contra Portugal, Para mí ahí fue el punto de inflexión porque se vio bien México. Sí. O sea, jugó bastante bien contra estos equipos y ahí fue donde Javier Aguirre definió los que iban a viajar y el once que tenía visto.
0: Como bien lo dice Omar, Gerardo, la selección ha venido de menos a más en este proceso.
3: Sí, correcto. O sea, primero... O sea, en todo el proceso empezó muy turbulento, ¿no? Con lo del Jimmy Lozano, lo de Coca. A fin de cuentas, retrocedemos, llega Javier Aguirre. Y lo comentábamos el lunes, ¿no? O sea, este año ha sido bueno en selección en nivel... En partidos, o sea, han ganado. No tienen ninguna derrota. En defensa estamos sólidos. O sea, en números está bien. Quizás en funcionamiento todavía... no sé, nos deja un poco que desear. Yo creo que estoy de acuerdo con Omar. Creo que el punto de partida, o sea, en el pico más alto de este proceso ha sido contra Portugal y Bélgica. Creo que fue cuando se vio mejor la selección. Sí. Creo que cuando definió ese medio campo, que yo sinceramente lo vio mañana así, el de Brian, Fidalgo y Lira. O sea, yo creo que ya definió ese medio campo, que se vio muy bien. Entonces, pues mañana yo sí veo un escenario que México gana. Sí, yo sí lo veo haciendo unos... Dos goles. Y sabes quién, perdón, sabes también quién creo que puede ser, y lo comentaba con Omar, Quiñones. O sea, creo que va a ser pieza fundamental.
0: Importante, ¿no?
3: Sí, ofensiva. Sí.
0: Y ahora también, por no cometer los errores de siempre, las selecciones importantes tienen pocas y esas las meten. Entonces, a México le cuesta meter gol, ¿no? Entonces, tiene que trabajar en esa parte, ¿no? En el número de veces, tratar de marcar gol, ¿no? Aprovecharlas. Ahora, Diego, te pregunto, es el tercer mundial de Javier Aguirre al frente del tricolor. ¿Habrá aprendido de sus errores de los dos anteriores procesos de no meter ciertos jugadores que nos sorprendían a todos de cómo lo llegó a meter, cómo lo llegó a incluir en el partido, lo que pasó en el Corea-Japón, Corea-Japón, ¿no? Sí. Contra Estados Unidos, exactamente, sí. Y de sentirse ya favorito, ¿no? Decir, nos tocó Estados Unidos, por fin vamos a jugar el quinto partido y tras. Ahora Javier Aguirre ha declarado que son amplios favoritos en avanzar en primer lugar. ¿Estas cuestiones las habrá ya trabajado Javier Aguirre y que no vuelva a cometer esos errores, Diego?
2: Por supuesto que sí. Yo considero que a estas alturas ya de su carrera Javier Aguirre ya debió haber por lo menos entendido estas situaciones, y no tengo duda que el manejo actual que han dado al tema de la alineación, principalmente porque se le ha preguntado y no ha soltado prácticamente nada de información respecto a la alineación que puede ser la titular el día de mañana, pues ha tenido un manejo, considero, adecuado, ¿no? No especula, no deja nada a la deriva, no... Pues lo que se está viendo es lo que uno cree y es lo que uno está opinando, ¿no? Sí. Ahí coincido con lo que dicen. Es un parteaguas importante Portugal y Bélgica porque son los rivales más trascendentes a los que se han enfrentado en los últimos meses, ¿no? Que están siendo ya pues lo más importante de esta preparación y se está basando en ello. Yo por eso considero que, por lo menos en ese sentido, Javier Aguirre, pues sí ha mejorado en eso que tú dices. Habrá que ver ya sobre la marcha con la presión cómo se empieza a manejar la selección. Y con el tema de los jugadores, yo considero que esta es la menos polémica tal vez de las tres, ¿no? Porque también no hay así algún jugador que tú digas, bueno, ¿por qué quedó fuera?
1: Pero es lo que hay, ¿no? También, Diego.
2: Sí, o sea, es lo que hay, pero también entra mucho en el manejo que se le está dando, ¿no? Internamente. Sí. Se ha de haber dicho, hay que manejarlo por aquí, no hay que especular nada. Se ha cuidado, creo que también mucho esa forma de comunicar de la federación, considero, siendo más hasta... Ya no hablan tanto, si se han dado cuenta, ¿no? Antes era comunicado por esto, comunicado por lo otro, y los resultados se han venido dando también, ¿no?
1: Porque veamos una cosa, ¿le viene bien el que se haya lesionado el de Toluca? Que no lo pudo llevar a cabo, Marcel. Sí. Sí, y por eso pudo llevar 4 centros delanteros.
2: Pero yo ahí considero que tal vez Brian no se hubiera metido, ¿no crees?
1: A eso me refería, porque yo sí considero...
3: O Mora que, también, ¿no? Porque también estaba medio indeciso por de la COVID. Sí, o sea, creo que sí, es cierto. O sea, sí se acomodó con esa lesión. O sea,
1: se le acomoda esta parte de la lesión para poder llevar a jugadores que en teoría... Porque seamos honestos,
4: Yo sí quisiera que jugara la hormiga, pero no veo que pueda jugar la hormiga. O sea, no veo un escenario, el adecuado, cualquier escenario para que juegue, porque te vas dando cuenta, y el Vasco así es, va poniendo la gente que él considere que viene jugando mejor.
2: Pero eso no se puede afirmar también.
4: Sí.
2: Yo considero, porque...
4: El tiempo lo dirá.
2: Sí.
4: Pero yo sí considero, Diego, que le va a dar esta parte de oportunidad a la gente que tuvo más participación dentro de sus partidos
3: amistosos. ¿Sabes también, perdón, Diego? Ahorita que estás hablando de las lesiones y que se fue acomodando, también considero que hasta la lesión de Malagón también le ayudó de cierta manera ahí. Sí, claro. O sea, porque si llevaba, o sea, Ochoa creo que ya estaba en la terna, ¿no? Pero estaba entre Malagón y el Tala y Ochoa como que presionando, o sea, también creo que generaba cierto tipo de incertidumbre. Malagón ya bajándose del barco, pues ya ahora sí es como que el Tala Rangel, pues ya fue mi portero titular y Memo Ochoa lo tienes nada más ahí. Acevedo, pues como un tercer portero que no creo que tenga oportunidad en esta Copa del Mundo.
0: Nunca lo utilizó.
3: No. Bueno, sí jugó el otro día en unos minutos, ¿no?
4: Sí, jugó unos minutos, los mismos que la hormiga. Sí,
2: es que también creo que somos muy optimistas, hasta de manera inconsciente en algunos momentos, pero la selección llega muy mermada, es una realidad, porque si no se hubieran lesionado Marcel... El caso de Huescas, ¿no? Que es otro que había sido constante con Javier Aguirre en el inicio del proceso. Julián Araujo, que incluso estuvo concentrado en el CAR varias semanas antes de...
4: Para tratar de llegar
2: y no llegó. Hubiera sido otro panorama. Pero eso también nos dice que la selección llega mermada porque cómo se mete Huerta... Pues la realidad es que la condición de Vega, ya que le prestas atención, pues sí te pone a pensar bastante, ¿no? Edson Álvarez, que también llega, pues ahora sí que con lo justo.
0: Luis Chávez,
2: pero bueno, para mí Luis Chávez con el último partido que tuvo contra Serbia, ¿no? sí se vio bien. Y oye, sí creo que hay un recambio interesante para que alguien que entre a pegarle cuando no haya por dónde.
4: Físicamente no está.
3: Pero listo. Oye, que físicamente
2: no, pero, Luis
3: está. Pero lo de Edson Álvarez, o sea, es el capitán, ¿no?
2: Sí. Pero no llega. No llega en su mejor momento.
3: Pero ¿no crees que por jerarquía, o sea, sí va a decir, pues Edson Álvarez, y ya lo estoy nombrando como capitán, porque están nombrando a capitán a Edson Álvarez y a Ochoa. Ajá. O sea, entonces creo que ahí puede haber un mensaje sobre líneas de a quién voy a utilizar, ¿no?
4: Yo le comentaba afuera del aire que para mí, a lo mejor estoy equivocado, ellos dos se irán de arranque por la jerarquía que son. Ochoa, tanto Memo como Edson, para mí pueden ir de arranque por esta parte, por el tema de la jerarquía, por el tema del escenario, un partido de esta magnitud, si están para jugar, tienen que jugar, considero yo.
0: ¿Y los delanteros serán así, como los ha venido trabajando?
2: Pero, Raúl, o sea, yo creo que a Sudáfrica se le va a ganar, o sea, es la realidad, ajá. O sea, así tan seguro lo puedo decir, por el nivel, lo que tú quieras, puede pasar cualquier cosa, pero en una lógica tal vez congruente, México le debería ganar a Sudáfrica a pesar de estas bajas, ¿no?
3: Sí,
2: pero considerar a un Edson Álvarez sin ritmo disminuye las posibilidades, ¿no? Entonces, así como lo analiza el profe y lo que dicen de los capitanes, sería más probable entonces que jugara Ochoa a que jugara Edson Álvarez, y esos son tus capitanes,
3: o
2: ¿no?
3: También, ¿qué posición utilizas a Edson, no? Porque tal vez lo puedo utilizar como un central, pudiera ser.
0: Porque ahora, pero ahí todavía lo veo más endeble, es muy lento, ¿no? Se vio unos recorridos muy mal. Ahora, si pasa lo que sucede, Omar, medio tiempo, 0-0, incluso el partido termina en un empate...
3: No.
0: Cuando metiste a Ochoa de titular y a Edson Álvarez, o sea, la presión se ve todo contra Javier Aguirre, ¿no? Porque, ¿cómo pones a tus dos jugadores?
2: No, pero eso ya.
0: Sobre todo el caso de Edson, que no está al 100 en vez de Lira, ¿no? O a Tala Rangel, que pasa por mejor momento que Ochoa.
3: Sí.
2: Es especular demasiado.
0: No, pero.
2: Yo siento que México va a ser endeble atrás.
0: Sí.
2: Esa va a ser su debilidad. Y al frente tiene más variantes.
3: Pero fíjate que la defensa había sido lo mejor de la selección.
2: Sí,
3: pero ha sido lo más sólido. En números, ha sido lo más sólido la defensa.
4: Sí. Yo creo, fíjate cómo debatimos esta parte que él cree que es lo más. Pero para mí es lo que mejor se le ha visto a la selección mexicana. La
2: por el estilo de Javier.
4: Al defenderse. Si se fijan, contra Portugal y contra Bélgica, siempre fue muy precavido, cerró líneas, no tiró espacios, en la parte que cortaban las jugadas en medio campo, trababan mucho el partido. Entonces, al referirnos de la parte defensiva, a eso nos referimos. Que hoy en día México, su mayor virtud para mí, es que se ha defendido mejor, tanto en la pelota parada como en la pelota en movimiento. Porque recordemos que nos costaba enormidades el tema de la pelota parada. Sí, claro. Y cada pelota parada normalmente era peligro de gol o hasta gol en contra. Y hoy ha sido un factor a favor, gracias a que llegó Rafa y a que el auxiliar técnico también, ya hay un especialista en la táctica fija. Entonces, creo yo que para mí México hoy en día arranca mejor en la parte defensiva que en la parte ofensiva.
0: Que también todo está, depende de cómo mires el vaso, ¿no? Porque si los vemos en que, no han recibido casi gol, se comportan de alguna manera mejor. Pero yo coincido con Diego, para mí, si nos vamos a fortalezas, creo que el medio campo es lo mejor que tiene este cuadro tricolor. O sea, si nos vamos a porcentajes tipo FIFA, creo que el medio campo es donde se concentra la mayor jerarquía, la mayor peso.
2: Mayor calidad, tal
0: calidad,
2: vez.
0: Calidad también.
2: Porque adelante hay jugadores con más jerarquía, a mi gusto. Jiménez y Quiñones.
0: Bueno, pero Quiñones lo estamos viendo parte del medio campo.
2: O sea, Quiñones izquierdo. Es la esperanza. Es la realidad.
3: No es Raúl Jiménez del gol, ¿no?
2: No, bueno, es que Raúl Jiménez ya lo tienes considerado, perdón.
0: Sí. Pero está el morbo de Raúl Jiménez, si ver,
3: sí,
0: ya marca.
3: Sí, ya metió el mundial, ¿no? Claro. Pero, o sea, Quiñones sí entiendo esa parte que viene como el goleador en Arabia Saudita, o sea, trae el momento y creo que sí se espera mucho de él.
4: Hubo dos, tres jugadas que analizaron el partido pasado, sí, que Julián descendía a más de medio campo, atraía la marca y se venía el espacio ahí. Hubo una jugada que desciende Quiñones, le tira la pelota lateral y se la tira así de primera intención al interior del otro costado y se arma la contra rápida. Esa parte la que creo que también estoy de acuerdo en que Julián es el mejor hombre que hoy en día tiene la selección mexicana, porque atrae la marca y porque sabe dónde colocarse.
0: No, sabe interiorizar también. Es un jugador que de repente ya está en el centro. Ajá. O incluso llegó a estar del lado derecho.
3: Pero, por ejemplo, en caso de, perdón, que Julián Quiñones está jugando por izquierda, ¿quién es el recambio de Quiñones ahí?
0: Se supone que es Alexis Vega.
3: Alexis Vega o el Chino Huerta.
2: Hasta Huerta,
3: ¿no?
2: Sí.
0: Chino Huerta.
2: O sea, pero ahí sí yo creo que va a preferir ahí jugar con dos o meter a otro punta. Que
3: ¿jugar con dos delanteros?
4: Ajá, sí. Ahí cambia la forma de jugar, ahí cambiaría.
3: O sea, pero ya Quiñones sería como atrás.
2: Yo platicaba con un amigo y un compañero, analizábamos la lista. Y hay jugadores que realmente están para situaciones que se puedan presentar. No es tanto una lista, pues por calidad, digamos, sí, de que sí, este porque es el mejor está.
0: Rompas el caso de emergencia.
2: Exactamente, okay, como es un caso muy evidente el del Memote, ¿no? Sí. Que él está para ciertas situaciones muy específicas porque nadie lo ve como titular, ¿no? Al final de cuentas. Y cerrando lo de Quiñones, también hay que ponernos a pensar, ¿no? ¿En qué liga juega Quiñones? Sí. Una liga donde hay jugadores, pues tan solo cuando se menciona que le ganó el título de goleo a Cristiano Ronaldo, eso ya magnifica lo que hizo Quiñones, sí, y puedo estar casi 100% seguro que los rivales, a uno de los que más le están poniendo el ojo de México es a Quiñones, por la cantidad de goles, pues la liga atrae, volteas a ver inevitablemente, junto con Jiménez obviamente, sí, que van a ser, yo creo, los titulares mañana. Si quieres, ya ahorita hablamos de la alineación, no sé.
0: Sí, la parte nada más de la ofensiva, creo que el que más deja dudas es el Piojo Alvarado, ¿no?
4: Piojito, claro. Pero siempre ha estado en la lista de Javier y lo tiene.
2: Bueno.
4: Diego.
2: Es que ahí entra lo que te decía, el Piojo es el único jugador que te da ese sacrificio de ida y vuelta. ¿Sí? Todo el partido. Es el único.
4: Sí, el chino es algo parecido, pero sí, no está en el ritmo al 100%.
3: Sí, nada más que yo sí en los últimos partidos, no sé, el último pase del Piojo, o sea, no se me hizo como que ya el frontal, porque a fin de cuentas es su función, ¿no? O sea, él atacar.
2: Sí.
3: Y no se ha visto del todo bien, pero sí tiene un sacrificio que no te lo puede dar otro jugador ahí.
0: Ahora, Sudáfrica es el lugar 60 del ranking. O sea, tampoco me vengan a pintar que, porque muchos los escucho, señor Lugo, mando un saludo. Van a empatar, es que Sudáfrica se le puede indigestar. No, pues cualquier rival se te puede indigestar. Si lo menosprecias, se te puede indigestar. Pero Sudáfrica enfrentó a Panamá, allá en Sudáfrica dos veces en la fecha FIFA. Uno uh-huh. fue empate y otro perdió. Pues sí. Enfrentó a Nicaragua, empató. Uh-huh. Y acaba de, en Pachuca, enfrentó a Jamaica y empató. 1-0 ganó. No, empataron 1-1. Al final empataron 1-1. O sea, no le pudo ganar. Entonces, venirle a ganar a México en su casa, sí. con todo lo que esto representa en la inauguración sí, de la Copa del Mundo, entonces... para mí está para un 4-0. Así lo firmo. 4-0. ¿Cómo no? 4-0. Sí, sí. Es que mira,
4: volaste como el equipo que le va.
0: Es que la parte, perdón Diego, es que la parte contraria a la que tú dices, si se viene el medio tiempo 0-0, se empieza ahí a mover. Pero si es al revés, si le metes un gol, Sudáfrica se va a caer.
2: Es que también algo que no se ha analizado del todo es la situación que es la primera vez que hay 48 equipos, ¿no?
0: Sí,
2: entonces, muy probablemente vamos a ver esas goleadas, pero también vamos a ver algunas sorpresas.
4: Sí,
2: va a suceder.
4: Sí, porque recordemos que mundiales atrás ya no ha habido tantas goleadas como en otras.
2: No digo que vaya a ser mañana. Mañana la realidad es que México pues tiene ahora sí que el plato servido, ¿no? Para incluso la fase de grupos, pareciera que México tiene una buena posibilidad de acabar dentro de los primeros dos con una alta probabilidad de clasificar porque pasan tres, ¿no? En el peor de los casos. Pero sí, México, bueno, pudiera estar peleando el liderato de grupo, ya lo platicaremos,
0: ¿no? Van a ser cuatro, ahorita les digo por qué también, ¿no? ¿Por qué cuatro? Vamos a un corte y regresamos aquí a Línea de Fondo.
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1: Son las 8:28.
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0: Ya estamos aquí de regreso en Línea de Fondo. Bueno, antes de irnos al corto, yo decía 4-0 gana la selección mexicana. ¿Por qué?
1: ¿En el FIFA o qué?
0: Porque, no, no, ahí mañana en el estadio Ciudad de México.
1: Ciudad de México.
0: Este, Sudáfrica es el rival más endeble del grupo. Entonces, tú sabes, o ustedes saben más bien, que la diferencia de goles puede ser el factor para avanzar en primero, segundo, o incluso avanzar a la siguiente ronda, como sea.
1: Sí.
0: Entonces, creo que cayendo el primero se va a venir como un racimo. Claro, puede pasar, sí, sí se puede dar, y es probable que 0-0 medio tiempo y se empiece a complicar la cosa. Pero puede pasar la otra situación, la otra cara de la moneda, que se meta un gol en los primeros 15 minutos y ahora sí se viene
1: se
0: el abrió, racimo.
1: Se tiene que abrir, claro.
0: Sí, sí, sí. Entonces, bueno, por eso es que veo un marcador abultado. 4-0. ¿Resultados? ¿Ustedes? Móquense.
2: Yo decía un 2-0, tal vez. México sigue careciendo de contundencia, es la verdad.
1: Sí.
2: No hay que recordar que contra Serbia fueron dos autogoles,
0: sí,
2: las anotaciones. Pero sí, lo que dices, Sudáfrica puede ser un rival donde el equipo genere confianza. Esos primeros tres puntos que prácticamente con otro empate te estaría asegurando la clasificación, uh-huh, para enfrentar a Corea, que a mi gusto es el rival más duro.
1: Y al final puede...
2: Pues muy parejos, pero yo considero que Corea... En los mundiales yo he visto que pesa mucho el nombre del jugador y el equipo donde juega, ¿sabes? Y en ese sentido, Corea tiene jugadores en equipos muy importantes, como sí, lo es Bayern Múnich,
3: PSG,
2: por ahí algunos están en Premier League. Nosotros tenemos...
0: Más su estrella, que ya no están en equipos así, pero...
2: Exactamente, la experiencia, ¿no? Y nosotros, por ejemplo, hablando de México, Jiménez era el único consolidado en Premier League. Sí. De ahí en fuera no hay otro. Eso pesa, ¿no? Esa titularidad en equipos de ligas fuertes en Europa, y por eso siento que contra Corea va a ser el más difícil, y sí es importante mañana ganar y no recibir gol, ¿no?
0: Alineación. ¿No vas a decir algo más?
1: Sí, yo iba a comentar que el que la tiene un poco más cómoda es el mismo Corea, porque analicemos. Ellos reciben a Chequia, México recibe a Sudáfrica. En la segunda jornada se enfrentan entre ellos Corea y México, empatan. Y al final Corea, sí, goleando, Sudáfrica ya no jugándose nada, le puede bajar las manos, le mete 4-5 y México tiene que ir a buscar esa parte.
2: Bueno, estamos, ¿verdad?, matando a Sudáfrica, como que
3: sí, mira, el mundial pasado, todo el mundo mató a Arabia. ¿Te acuerdas? Sí. En el fase de grupo, y Arabia le pegó a Argentina y mató
1: al final
3: esos pronósticos.
1: Claro,
3: o sea,
1: claro,
3: mató eso, porque de hecho fue cuando México quedó eliminado. Sí, o sea, es... puede pasar una sorpresa.
2: Pero
3: o sea,
2: esa sorpresa ahí va a ser Curazao.
3: Curazao.
2: Sí, en el banco de Curazao desde ahorita.
3: O sea, y sí, yo también veo que mañana México va a ganar y eso, pero todo puede suceder, ¿no? O sea, en los mundiales siempre hay una sorpresa.
1: Yo digo que 1-0. 1-0 va a ganar México y
0: 1-0 con
1: la penitas. Creo que sí, a penitas.
0: 1-0, 2-0 y tú.
3: 2-0 con goles de Quiñones y creo que uno a balón parado, Johan o Montes o algo así.
1: Un penal.
0: 4-0.
1: Un penal a favor de
0: gol de Quiñones, y Raúl por fin se encuentra con un gol.
3: También.
0: Por fin, tío.
3: También.
2: Y ahora, en ese mismo sueño me imagino que viste cómo regresaban al América y pasaba otro tricampeonato, ¿no? Después de
1: tanto Quiñones como Raúl regresaban
2: a
1: América.
2: Después de llevar a México a semifinales, a la final, Quiñones y Jiménez regresan a la América.
0: Con Armada, cuidado, ahorita vamos a la Copa del Mundo, que interesa más. Ahora, la alineación, Javier Aguirre acaba de declarar hace rato, dice: creo que nos ha funcionado bien el asfixiar al rival, más allá de provocar el error del rival, recuperar más arriba, recuperar el balón en el campo de ellos, el famoso pressing. Creo que debemos hacer eso, y claro, están convencidos los jugadores. Bajo este punto de asfixiar, ¿qué alineación o qué jugadores son los que más se adaptan a este concepto?
1: La declaración que la da porque hoy en día el fútbol así es. Hoy en día el fútbol ha cambiado.
0: Sí, sí,
1: y
0: sí,
1: el 90% de los equipos hoy van y aprietan arriba.
0: Sí.
1: Todos los equipos del fútbol. Esa declaración es nada más para hacer que el rival piense que va a ir a apretarlo, y al final todos los equipos lo hacen igual.
0: Pero sin duda lo va a hacer.
1: Lo comentaba, ahí. Yo sí considero, a lo mejor estaría equivocado, claro que estaría equivocado. Yo creo que va con Memo, va con Montes, va con
0: Johan.
1: Con Lira. Perdón, con Irra Reyes, con Gallardo y...
2: Vázquez te faltó.
1: Vázquez, ajá, Vázquez. En medio campo, yo sí creo que va con Edson. Yo sí creo que va con Edson. Va con Brian. Con Fidalgo.
0: Fidalgo, Brian.
1: Y con Brian. Y los tres de arriba. Quiñones, ahí sí creo que es el único que no,
0: seguro,
1: le va a mover.
0: ¿No? Quiñones, Alvarado,
1: Quiñones,
0: y
1: Alvarado y ajá. Mi punto de vista.
3: Mira, yo tengo muchos programas y meses y diciendo que Memo Ochoa iba a ser el portero titular, pero ya como vio las cosas, creo que mañana sí sale con el Tala. Si en algún momento a Memo Ochoa le dan minutos para el récord, el sexto mundial o de minutos, yo creo que va a ser en una situación en la que a lo mejor México ya está calificado o algo y se le va a dar un tipo de homenaje como a Farid Mondragón en su momento, ¿no? Uh-huh. Entonces veo al Tala Rangel, Israel Reyes, Johan, Montes, Gallardo, tres medios, Lira, Fidalgo, Brian, Quiñones, Raúl Jiménez y el Piojo Alvarado.
0: Diego.
2: Bueno, se ha especulado mucho, ¿no? Sobre el tema de la alineación.
0: No, sería como Lugo, el hormiga.
2: No, o sea, los los periodistas que han estado más cerca de la selección, pues han manejado ciertos nombres porque ellos están ahí.
0: Sí.
2: Yo considero que va con Tala, sí, uh-huh. También. No veo que si Tala va a ser tu portero titular y no inicia este partido, vaya a jugar después. Porque si se presenta alguna situación, ya cambiar a un portero que no tiene experiencia, no creo que suceda. Entonces, yo por eso creo que va con Tala.
0: Y es el partido que más te pueda sentar la confianza, ¿no?
2: Contra Exacto, África, sí. En casa. Igual va a existir nerviosismo, obviamente, pero ya si lo metes contra Corea y empataste con Sudáfrica, puede pasar, ¿no? Pero yo sí creo que va con Tala. Centrales, pues Johan y Montes, no tiene otros. Va con Gallardo. Y analizando la declaración y por lo que se vieron en los últimos partidos, para mí la sorpresa es que va con Sánchez, un jugador que tiene más pues ofensiva, y por lo que dice y lo que creemos que puede pasar, México va a ir con eso. Mantiene a Lira, tal vez. Ahí, tal vez dudo un poco ahí ya en esa posición, por lo que decía el profe del nombramiento de los capitanes, pero pues si no es Edson, va a ser Lira. Ahí quizá también pueda haber esa para mí. Juega con Brian y Fidalgo y arriba los tres que decimos, ¿no? Quiñones, Jiménez, Raúl y el Piojo Alvarado.
1: Solo recordar una cosa, el gol que nos hace el equipo ahora que se jugó el amistoso,
3: ¿Serbia?
1: Ajá, fue porque el lateral derecho estaba allá arriba,
2: sí,
1: y nos agarran mal parados en la parte de atrás. Y fue por el lado de lateral derecho. Entonces, esa parte es donde creo que puede ajustar o que va a ajustar, que no le ha de haber gustado tanto, porque al final el rival estaba metido en medio campo para atrás. Y la única llegada que tuvieron, nos hicieron el gol. Entonces, esa parte es donde sí creo que pudiera venir Irra Reyes para primero defender y después ir para adelante. Porque Gallardo va. Recordemos que Gallardo es un lateral que pisa el área, sí tiene el regreso, pero tener a tus dos laterales pasando la media cancha, tres cuartos de cancha, los centrales que tenemos no son muy rápidos, que digamos, al momento de la contra. Entonces esa parte es ahí donde me mueve bastante, por eso creo yo que puede ir a Reyes.
0: Bueno, pero coincidimos entonces que las dudas están en la portería, en el lateral por derecha y en el centro del campo, ¿no?
1: En centro del campo.
0: Si va a ser Edson Lira, si va a ser Jorge o Israel, o si va a ser Tala o Ochoa, ¿no?
1: Sí,
0: pienso que también va a ser del Tala Rangel, pero también veo que si se empieza ya a dar las cosas, una goleada o un resultado bien ante Sudáfrica, en el segundo tiempo podríamos ver a Ochoa, ¿no? Para darle un homenaje
3: a
0: la partida. O la otra sería hasta el tercer partido, todo depende de darle la confianza a Ochoa, ya clasificado. Vale la confianza, ¿no? Puede ser, pero ahora, y lo de Edson no me suena descabellado, porque es un jugador que va saliendo de una situación de lesión, va adquiriendo minutos apenas, y creo que contra Sudáfrica es donde puedes poner la prueba, ¿no? Un partido, al final de cuentas, todos los partidos de Copa del Mundo son difíciles e importantes, pero Sudáfrica, pues,

0: con Edson y Lira, por ejemplo. No sé, todo puede pasar. Yo también veo que Edson va a jugar. Uh-huh. Coincido con lo que dices de que para el tema tal vez del ritmo y de un rival que no le exija tanto, puede ser ese rival el día de mañana, pero pues también considerar que si hay fortalezas en Sudáfrica es precisamente el físico, ¿no?
1: Sí.
0: Tener un jugador que esté mermado en ese sentido puede restarte, ¿no? Mañana lo veremos. Va a ser ahora sí que mucha especulación hasta ese momento. De hecho, ahorita siento que crece más la especulación porque está más cerca y ya se siente la vibra del día de mañana. Pero pues México, lo que sí es que sale como favorito, ¿no?
2: Y yo he escuchado demasiada gente, demasiada, que dicen que México va a llegar hasta semifinales. Muchísima gente, muchísimos periodistas he escuchado, y escuché a dos grandes periodistas que han dicho, yo he escuchado cosas de que a México lo van a encaminar para que pueda llegar hasta una semifinal. O sea, hasta ese grado.
0: Bueno, el cruce en octavos y todo marcha así como se cree, es Inglaterra, ¿no?
3: Si pasan en octavos,
1: pues sería aquí todavía en México.
2: Sería aquí en México todavía, sí. ¿Verdad?
3: No,
2: pues esa parte, ya. Ganar el cuarto partido.
0: No, y es que para trascender,
2: claro,
0: le tienes que ganar a alguien, sí. A alguien pesado, ¿no, profe?
2: Recordemos cómo gana Argentina, también no nos ceguemos, no cerremos los ojos. ¿Cuántos penales no se le marcan a Argentina para poder llegar a la final?
3: Y
2: las divididas se las daban a Argentina. Entonces, he escuchado demasiado, por eso me ha intrigado bastante el que se ha repetido tanto de que se va a pasar al quinto partido y México va a estar en una semifinal, o sea, nunca antes visto.
0: Ojo, para mí, si se maneja el discurso del quinto partido ya en este mundial es erróneo, porque llegar al quinto partido es llegar a octavos de final, que es a lo que se ha llegado siempre. ¿No? No,
3: es que ellos son más elecciones.
2: Okay,
0: llegar al quinto partido es llegar a octavos de final, que es lo que ha pasado siempre con México, excepto en el 86. Aquí es aspirar a llegar a cuartos.
3: Es que a la semifinal.
0: A cuartos de final.
3: Es que si llegas a semifinal, sí haces historia, porque eso es lo que nunca se ha logrado.
2: Okay.
3: O sea, porque cuartos de final ya se logró alguna vez.
0: Exacto, pero hablando de lo que se ha venido buscando, México necesita aspirar a meterse dentro de los 8 mejores.
2: Sí,
0: porque
2: sí.
0: Ya en cuartos hablar de una semifinal
2: es demasiado.
0: Para mí ya es mucho, ¿no? Sí, yo sí veo cuartos. Sí,
4: por ende, quiere decir que vamos a disputar por lo menos el tercer lugar.
0: Es correcto, sí, también, es correcto. También, no, imagínate.
2: O sea, todo lo que engloba esta parte, y sí, o sea, no una, dos, tres, ya, o sea, han sido varias veces y reiteradas veces que lo mencionan así como que México va a estar y México va a avanzar y México va a avanzar. Que hoy en día le han apostado más a que el grupo está unido, que vienen cosas, cambios. Lo que sí me ha gustado bastante es que pudieron traer a jóvenes que vendrán para la próxima justa mundialista. Esa parte, para mí, fue la mejor decisión que hoy en día toman, es que Rafa sea el auxiliar técnico, porque Rafa impuso jugadores.
3: Y ya me lo están grillando.
2: Rafa puso jugadores.
4: Odel Vargas, Gerardo Mora, Reden Gutiérrez. Ajá. ¿Quién más?
2: El mismo Tala, porque será
4: que sea el titular él, exacto.
2: Sí,
4: por Rafa Márquez.
2: Porque será el próximo, la hormiga.
4: La hormiga González.
2: Veamos a futuro que se nos viene una generación bastante, bastante.
4: Mateo Chávez.
2: Claro.
4: Mateo Chávez por ahí. Ahora, yo siento que en el medio campo titulares también van a ser Fidalgo y Brian, y que los recambios son de Fidalgo va a ser Gilberto Mora y de Brian va a ser Luis Chávez.
2: Sí. Yo le comentaba que sí o sí va a jugar Mora. Tiene que jugar Mora. En los tres partidos lo van a poner.
3: El jugador más joven, ¿no?
4: Va a ser el
3: jugador más joven de todo el mundial, sí.
2: Y es como que el estandarte que hoy en día tenemos que de decir que México. Gilberto Mora hoy en día representa a millones de mexicanos porque será el jugador a seguir para nosotros. Obviamente hablando de Quiñones, pero pase lo que pase, este chavo será el que nos catapulte tanto para bien o para mal para que México esté en estas
0: y ojo instancias. Profe, compañeros, no solamente Gilberto Mora por ser el más joven de todo el mundial va a ser observado en México, sino en todo el mundo del fútbol, ¿no? Sí, los minutos que tenga Mora van a hacer noticia porque es el más joven de toda la Copa del Mundo, entonces creo
2: lo
0: que
2: acaban de blindar, ¿verdad?
0: Sí.
2: Acaba de renovar contrato.
4: Acaba de dar la 10 ya,
2: con Xolos.
4: Sí.
3: Bueno, pero eso fue más para dejarle dinero, ¿no? Por una posible venta, ¿no?
4: Desde luego, que va a suceder, ¿no?

0: Sí, sí,
1: pero lo hacen con ese afán de que no se vaya, de que ya ahorita, desde ahorita no lo estén hablando, quizás, y pueda ser más económico.
2: Que alguna cláusula, ¿no? De salida, claro, que puede ser accesible, vaya, y pero que le deje algo de dinero a Cholos.
3: Pero pronto ya hay árbitro, es un árbitro brasileño, el señor Wilton Sampaio será el árbitro de México-Sudáfrica, el que abra esta Copa del Mundo. Ahora, hemos hablado ya de México muchas veces, ya dijimos que va a ganar todos, al final con más goles o menos, pero va a ganar. Corea del Sur contra Chequia en Guadalajara a las 7 de la tarde, hora del Pacífico. Nos conviene que empaten, ¿no? Que no haya un ganador en ese partido.
1: Conviene, sí. Sería el resultado idóneo, pero...
3: Pero, ¿quién es el favorito?
1: Yo creo que los coreanos.
2: Yo también coreano. Creo que Corea del Sur.
1: Sí, yo creo que Corea es... Volvemos a lo que comentó Diego. Sí. A nivel individualmente, los coreanos son jugadores... ahora sí que top, y tiene una mentalidad muy ganadora. Entonces
3: yo creo que es Corea, Japón, que va, ¿cómo han mejorado su fútbol? De a raíz de la copa que organizaron ellos, ¿no?
4: No, ahora que mencionas Japón, para mí puede ser una de las sorpresas de también, este mundial, ¿sí? Japón, ¿eh?
3: ¿Cómo han evolucionado su fútbol?
1: Sí, demasiado.
2: Son muy rápidos también.
3: No, y rápido incrustado en los mejores equipos, sí, de Europa también.
4: Y es que es eso, es la, sí, competitividad en la que están los jugadores, porque el profe dice, ¿no? El fútbol va evolucionando a raíz, bueno, de los diferentes estilos que hay en el mundo, pero principalmente en Europa, ¿no? Que es la, claro, cuna del fútbol.
3: Claro.
4: Y los japoneses todos juegan en Inglaterra, la mayoría en España, en estos países, y esa competitividad ya en el alto nivel se nota, ¿no? Cuando en lugar de tener dos o tres como México que juegan allá, cuando tienes a los 11 que juegan, claro, en esa liga, imagínate el ritmo que traen, ¿no?
1: Pero y nada otra, más, pues, perdón, nada más para que nos demos una idea. La selección de Chequia apenas llegó hoy. De hecho, prácticamente va llegando a Guadalajara. No va a ser reconocimiento de cancha. Entonces dices tú, caray. O sea, no, Corea sí. Corea sí.
3: Ya tiene días.
1: En sí,
3: días,
1: pero hoy tuvo el entrenamiento a puerta abierta en el estadio.
3: Sudáfrica también ya lo tuvo en el estadio de Ciudad de México.
1: Ajá, en Ciudad de México. Y no llegaron. O sea, al final, no sé si por... Se decía que por el tema de la presión para liberarlos, pero prácticamente llegará y jugará en el estadio sin conocerlo por ningún motivo.
3: Bueno, ahora, pero ¿cómo ve? Con lo que dice Diego, la importancia de estar en Europa, ¿no? También tenemos pocos jugadores, porque la mayoría, entre los dueños, jugadores, representantes, sobre todo también, quieren meterlos a fuerzas en los mejores clubes, ¿no? Como que la tarea es, no, para figurar tienes que estar en Madrid, Barcelona, Manchester, Liverpool. Y por ejemplo, se mofaba el señor Lugo, ¿no? De Huescas en Copenhague. Ya fue campeón allá. O sea, a lo mejor sí es una liga menor que la mexicana, pero el roce es distinto, la competitividad es distinto, el entrenamiento es distinto. Entonces, ¿qué es bueno sería para México tener jugadores incrustados en equipos de Holanda, en equipos de Portugal? El caso, por ejemplo, que Marcel Ruiz, que rechazó el Crystal Palace de la Championship.
2: Town, ¿no? También, sí, ¿no? O sea,
3: entonces, irlos incrustando, ¿no? En equipos...
1: Veamos, no, el caso...
3: Sin tanto peso, pero que van a estar en un fútbol de mejor nivel.
1: Veamos el caso más claro de Obed Vargas. Ese es un caso único, porque de estar en la MLS y no estar considerado,
3: sí,
1: al ir al Atlético de Madrid, y que el Cholo lo pone porque al final el Cholo sabía que si lo ponía a jugar, era un candidato a, como se estaba manejando hoy en día en México, lo llevan por eso, porque al final del día es un jugador que está en Europa y que jugó Champion y que jugó Copa del Rey y que jugó la final de la Copa del Rey. Entonces dices tú, caray, pues este tipo de escenarios son los que hacen falta para que el mexicano pueda seguir creciendo, ¿no?
4: Que el mismo entrenador le cambie el chip por esas situaciones, ¿no?
3: Sí, exacto.
4: El hecho de que ya lo haya, bueno, si Javier Aguirre tal vez no lo tenía visto, o no que no lo tenía visto, considerado, mejor dicho,
1: ajá,
4: pero pues Javier Aguirre evidentemente es un entrenador que conoce, que sabe, obviamente conoce al Cholo Simeone, compartieron liga, y ha de haber dicho, bueno, este chavo por algo el Cholo lo está metiendo, el Cholo no improvisa, ¿no? Y ahí de la mano también de Rafa con lo que decían, uh-huh, por lo que va Obed, una situación muy similar a la de Brian también, por ejemplo, Brian Gutiérrez, ¿no? Que es otro jugador que de la nada, o sea, de la nada, esa es la sorpresa, ¿no?
3: Sí, sí, muy grata, por cierto.
2: No, y es muy buen jugador. Inclusive, y
1: ni siquiera jugando en Guadalajara.
2: Sí, o sea,
1: ¿por qué no jugaba en Guadalajara? Titular,
2: pues. De hecho, yo creo que es
4: el que tiene condiciones únicas en México.
2: Yo creo que es, o sea, el realmente. Con más proyección, quizás, o sea, Gilberto Mora, o sea, pero para salir este verano, o sea, yo creo que si lo ven jugando, yo creo que sí se va de Chivas después del Mundial.
3: Pero el trabajo de Ligini sí. También, ¿eh?
1: Sí.
3: De empezar el escauteo, sí, sacar jugadores, sí. Ver de dónde son
2: buenos. Se lo robaron, porque ya estaba en Estados Unidos.
1: Sí, fíjate que yo he tenido la fortuna, ahorita estoy trabajando ahí en...
4: Proyecto Hierro también ese, ¿eh?
3: También.
1: En Federación.
2: Ah, sí.
1: Y me tocó un par de charlas con Ligini y la verdad que... la parte del escauteo la tienen dominada al, no te digo que al 100, al 200%. O sea, hoy en día como ellos están escauteando es impresionante. Nos mostraron cómo están, cuántos mexicanos hay, cuántos México...
3: Hay jugador en el Milan, ¿no? Pero,
1: sí, cuántos México-americanos, cuánto México que tienen doble nacionalidad, van, platican con el jugador, le plantean el proyecto. Uh-huh. Le dicen qué vendrá para él, le toma la mejor decisión, puedes ir a Argentina, puedes ir a... O sea, se ha visto que han trabajado y la verdad que André ha hecho cosas diferentes que le vienen bien al fútbol mexicano.
3: Sí, sí, es lo más importante que ha pasado en cuanto a selección mexicana. Sí. Ahora, el viernes 12, pues, debutan los otros dos anfitriones. Debuta Canadá contra Bosnia y debuta Estados Unidos contra Paraguay. ¿Sus pronósticos? ¿Cómo ven esos partidos?
1: Diego, mójate primero.
4: Para mí, Canadá va a ser otra de las gratas sorpresas de esta Copa del Mundo.
3: Okay.
4: Una, porque desde el 2022 ya se hablaba de ciertos jugadores y ciertos elementos que tiene Canadá de renombre, ¿no? Uh-huh. Alfonso Davis, que viene de una lesión, pero pues al final de cuentas se recupera y ya está para jugar, es su principal carta. Y el Mundial pasado no jugó mal el equipo canadiense, de hecho fue un equipo que propuso, que siempre iba al frente. Al final quedan eliminados en la fase de grupos, pero sí los veo compitiendo, incluso hasta, ¿por qué no?, ganándole a Bosnia. A Estados Unidos pues no le ha ido bien en los partidos de preparación, es una realidad. Con Pochettino le ha costado tener los resultados. Paraguay va a ser una selección muy durísima. Sí. Entonces, para mí Paraguay no es una selección que le va a pesar que esté de visitante. Ellos van a ir a morirse. Esa es la garra, es el estilo. Garra charrúa, ¿no?
3: Muy similar a la Uruguay.
4: No, esos son los uruguayos.
2: Los
4: guaraníes, sí, es correcto, tienes razón. Y tienen ese estilo. Entonces yo creo que a Estados Unidos le va a costar más.
1: Yo considero que Canadá... ya no podemos decir que es un equipo nuevo y que está empezando, no, ahí ahora hay que exigirle, porque es correcto lo que decía Diego, el Mundial pasado fue un gran Mundial para Canadá, y hoy en día tendrá que ratificar eso que pasaron, que pasó.
3: Para aplicarlo ahora, como
1: ahora es cuando tiene que demostrar esta parte de que están para otras cosas y grandes cosas, y en del lado de Estados Unidos yo sí lo veo complicado. Incluso me atrevo a decir que hasta por ahí 1-0, 0-0 puede venir perdiendo por esta parte del 0-0, de que se mete atrás, y en la contra tiene grandes futbolistas. En la contra, Paraguay es un equipo que juega así, que no te deja jugar y que se mete atrás, y en una contra es donde te puede generar mucho daño. Entonces yo sí considero que 0-0 o inclusive hasta puede tener una derrota el equipo de Estados Unidos.
3: Habrá que ver si el mexicoamericano Sendejas
2: tiene minutos, parece, ¿no? Lo más bueno es que quién sabe, ¿no? Porque Sendejas también llegó al último como...
1: Si viene perdiendo, último, ¿no?, lo va a tener que poner. O sea, si va en un marcador adverso, lo va a tener que poner.
3: El titular no va.
2: No creo. ¿Sabes qué? Yo creo que de los tres anfitriones, creo que Estados Unidos es el más bajito de nivel. O sea, por cómo se dio todo el proceso de Pochettino, porque en realidad,
1: sí.
2: O sea, Estados Unidos apostó por él y no lo movieron, pero en realidad nunca se vio que potencializara un cambio, una mejora con el equipo, ¿no? Entonces, Yo sí veo a Estados Unidos perdiendo el viernes contra Paraguay, más aparte porque Paraguay es una de las sorpresas que regresa a un mundial después de, ¿qué? Desde
4: 2010.
2: Pues la última aparición, ¿sí?
3: Sí, sí, sí.
2: Sí,
4: o sea, elimina España.
2: Sí, correcto. O sea, entonces Paraguay también es un rival complicado. Yo sí veo ganando el Estados Unidos.
3: Te la apuestas campeón España, ¿no?
4: Sí.
2: Sí, no, y de hecho...
4: De hecho, en Paraguay recuerdan ese partido por mucha polémica, un gol mal anulado a Nelson Aedo Valdés, de hecho, y un penal...
2: Cardoso falló el penal
3: y un anterior...
2: No, y se lo tapó Casillas.
3: Perdieron con Francia, donde merecían también. ¿No? Y creo que después Francia fue el campeón.
4: No, pero hay un penal al Guaje Villa, que ahí dicen que no era, en un choque en el área, pero sí, Paraguay. No,
2: Paraguay es histórico.
4: Con el Tata Martino.
2: Sí, Tata Martino es el entrenador.
1: ¿Y a qué hora se inicia la
3: inauguración?
1: 10:30 a.m.
3: 10:30 a.m.
1: ¿Quién estará?
2: Alejandro Fernández canta el himno nacional.
3: Sí, va a estar Shakira, va a estar Maná, no sé qué otro artista.
2: Belinda y Los Ángeles Azules.
1: ¿A qué horas toman el vuelo para ir a...? Ah, ¿no van a ir a la inauguración?
3: Aquí está ya, buena suerte, vámonos. ¿Cómo te dije que te ves uniformado?
1: Ah, ok.
3: El equipo viene de fondo.
4: Yo debo confesar que sí... Cuando se anunció el Mundial aquí en México, pensé que la vibra iba a ser distinta. Y la verdad es que...
1: Es la misma, ¿verdad?
4: Es la misma, sí.
1: Sí, sí.
4: Realmente, cuando ves todo lo que está sucediendo, sí es como que... Es un sabor de boca agridulce, ¿no?
2: Sí, no, más por todos los... O sea, sí. Que no vamos a entrar en esos temas, pero más por los problemas ahorita socioculturales y políticos
4: no, desde, que está viendo. Desde el tema reunión, económico, ¿no? Con los boletos y todo ese rollo.
2: Y la infraestructura que también...
3: Un boleto, no.
2: No, y te está haciendo
4: barato. No, de hecho, o sea, yo escuché y leí que los precios de los boletos para Qatar en la final estaban en $30,000.
1: Ajá.
4: Pero que ahora para el de Estados Unidos, ya en la final, está arriba de los $100,000.
2: O sea, no.
4: Imagínate.
3: Dejó de ser popular el fútbol.
2: Ajá. Eso no es para la gente.
1: Se volvió elitista.
3: No. Sí, sí, sí.
1: Se volvió elitista. Hoy en día también escuché que la mejor sede es la de Guadalajara.
4: Sí.
1: Porque Guadalajara, hay que reconocerlo, ¿eh? Ni Monterrey ni México van a estar a la altura o están a la altura.
2: De hecho, el aeropuerto de Guadalajara es muchísimo mejor que el de la Ciudad de México.
1: Y o sea, terminaron todas las obras, la logística, estuve por ahí la semana pasada. No se nota un ambiente 100%, pero al menos sí se alcanza a notar un poco de la vialidad, un poco diferente.
4: Hay un tema solamente con los locatarios del centro, pero bueno, ya tendremos tiempo para hablar, ¿no?
3: Sí, lo que están diciendo, pero bueno, y ahí va a ser el mejor partido de la Copa de fase de grupos, España contra Uruguay.
4: De toda la fase de grupos, ¿eh?
3: Sí, así es. Vámonos, Diego.
4: Nos vamos, Alex, muchas gracias.
3: Omar.
1: Permiso.
3: Gerardo.
2: Hasta luego, que oye, viva
4: en
2: México.
4: Época, en época mundialista, ¿no se puede todos los miércoles?
3: Vamos a ver eso. ¿Idea? ¿Lo checamos? 4-0 gana México. Nos vemos el próximo viernes.
1: Que fuera el AME.
4: Epa.

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2: Son las 9.
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1: Son las 9:12.

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1: Son las 9:16.

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1: Son las 9:22.

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1: Son las 9:27.
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1: Son las 9:33.

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1: Son las 9:37.

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1: Son las 9:42.

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1: Son las 9:46.

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1: Son las 9:50.

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1: Son las 9:54.

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1: Son las 9:56.
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2: Son las 10:14.

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1: Son las 10:18.

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1: Son las 10:22.

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1: Son las 10:27.
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2: Son las 10:33.

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1: Son las 10:49.

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1: Son las 10:52.

5 años desde el comienzo del brote epidémico del virus A Marcian negativo, la humanidad se encuentra bajo la amenaza de la extinción. La ciencia y la medicina han fallado en sus intentos de encontrar una cura o vacuna que detenga la epidemia.

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1: Son las 10:56.
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1: Son las 11:05.

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1: Son las 11:09.

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1: Son las 11:15.

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1: Son las 11:26.
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1: Son las 11:34. 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
1: Son las 11:42.

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1: Son las 11:46.

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1: Son las 11:51.

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1: Son las 11:54.

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1: Son las 11:56.

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1: Son las 12:05.

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1: Son las 12:10.

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1: Son las 12:14.

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1: Son las 12:19.

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1: Son las 12:28.
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1: Son las 12:39.

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1: Son las 12:48.

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1: Son las 12:56.
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1: Es la 1:03.

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1: Es la 1:16.

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1: Es la 1:20.

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1: Es la 1:27.
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1: Es la 1:32.

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1: Es la 1:37.

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1: Es la 1:43.

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1: Es la 1:49.

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1: Es la 1:54.

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1: Es la 1:56.
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1: Son las 2:02.
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1: Son las 2:12.

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1: Son las 2:16.

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1: Son las 2:24.

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1: Son las 2:30.
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1: Son las 2:37. 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

Son las 2:45.

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1: Son las 2:55.

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1: Son las 2:56.
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1: Son las 3:05.

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1: Son las 3:14.

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1: Son las 3:18.

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1: Son las 3:24.

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1: Son las 3:27.
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1: Son las 3:32.

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1: Son las 3:49.

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1: Son las 3:56.
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1: Son las 4:02.

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2: Son las 4:08.

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1: Son las 4:26.
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1: Son las 4:31.

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1: Son las 4:36.

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1: Son las 4:39.

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1: Son las 4:44.

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1: Son las 4:53.

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1: Son las 4:56.
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1: Son las 5:03.

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1: Son las 5:08.

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1: Son las 5:12.

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1: Son las 5:16.

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1: Son las 5:20.

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1: Son las 5:28.
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1: Son las 5:36.

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2: Son las 5:40.

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1: Son las 5:45.

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1: Son las 5:49.

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1: Son las 5:52.

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1: Son las 5:56.

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1: Son las 6:05.

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1: Son las 6:10.

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2: Son las 6:14.

0: Son las 6:18.
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3: Son las 6:26.
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0: Son las 6:32.
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1: Son las 6:35.

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1: Son las 6:39.

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1: Son las 6:44.

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1: Son las 6:49.
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1: Son las 6:56.
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1: Son las 7:05.

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1: Son las 7:09.

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1: Son las 7:14.
2: 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Aunque su sueño siempre fue ser ingeniero, un día Tonito lo invitó para hacer una mudanza, para buscarse alguito, par de pesos, pa' algo alcanza. Gracias a Dios que ese día no estaba bici, porque en la mudanza fue donde conoció a Lizzie, la menor de 3 que se criaron con doña Juanita, porque su papá y mamá partieron estando chiquita. Prometió graduarse antes de casarse y lo cumplió diciembre del 9-2. Con Tito se casó antes de irse para Almirante, donde se conocieron, vivieron en Morovis, en donde hicieron al nene, que en Bayamón por primera vez vieron. Un aplauso pa' mami y papi, porque en verdad rompieron.

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1: Son las 7:20.

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1: Son las 7:24.

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1: Son las 7:27.
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1: Son las 7:33.

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1: Son las 7:37.

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2: Son las 7:40.

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1: Son las 7:47.

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1: Son las 7:51.

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1: Son las 7:54.

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1: Son las 7:56.
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3: Son las 8:00.

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1: Son las 8:03.

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1: Son las 8:07.
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1: Son las 8:11.

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1: Son las 8:19.

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1: Son las 8:23.

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1: Son las 8:27.
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2: Son las 8:34.

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1: Son las 8:43.

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1: Son las 8:47.

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1: Son las 8:51.

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1: Son las 8:55.
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1: Son las 9:01.

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1: Son las 9:05.

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1: Son las 9:13.

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1: Son las 9:22.

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1: Son las 9:26.
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1: Son las 9:33.

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1: Son las 9:41.

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1: Son las 9:47.

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1: Son las 9:51.

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1: Son las 9:55.
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1: Son las 10:06.

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1: Son las 10:10.

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1: Son las 10:18.

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1: Son las 10:22.

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1: Son las 10:27.
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2: Son las 10:35.

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1: Son las 10:39.

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1: Son las 10:56.
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1: Son las 11:05.

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1: Son las 11:09.

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2: Son las 11:14.

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1: Son las 11:18.

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1: Son las 11:24.

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1: Son las 11:28.
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1: Son las 11:46.

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1: Son las 11:54.

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2: Son las 11:56.
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1: Son las 12:04.

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1: Son las 12:11.

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1: Son las 12:18.

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2: Son las 12:27.
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1: Son las 12:34.

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1: Son las 12:39.

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1: Son las 12:42. Bueno.

0: Son las 12:46.
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2: Son las 12:50.

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1: Son las 12:56.
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1: Es la 1:02.

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1: Es la 1:06.
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1: Es la 1:13.

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1: Es la 1:21.
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1: Es la 1:25.

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1: Es la 1:29.
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1: Es la 1:35.

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1: Es la 1:39.

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1: Es la 1:43.

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3: Es la 1:47.

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1: Es la 1:50.

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1: Es la 1:55.

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1: Es la 1:56.
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2: Son las 2:01.

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1: Son las 2:04.

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3: Son las 2:07.

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1: Son las 2:11.
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1: Son las 2:15.

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1: Son las 2:18.

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1: 22. 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
1: Son las 2:25.
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1: Son las 2:40.

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1: Son las 2:50.
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1: Son las 2:56.
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4: ¿A poco no se te antoja algo fresco, acidito, con mariscos? Hoy utilizaremos camarón mexicano para nuestro platillo sabio, un orgullo de nuestra producción local que nos permite tener calidad y sabor

0: los 365 días del año. Acompáñanos a preparar un aguachile de camarón con puré de camote.
1: Además, tras una separación de pareja, reajustar las cuentas es clave para la tranquilidad familiar. Pero, ¿cómo lograrlo sin desgastar tus finanzas? En este mes de la paternidad, analizamos la realidad económica de los nuevos hogares y te compartimos cuatro claves fundamentales para reorganizar tu dinero y construir estabilidad futura.
0: ¡Comenzamos!
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1: El camarón es uno de los productos pesqueros favoritos de las y los mexicanos, ya que además de que es delicioso, está disponible en el mercado durante todo el año. Además, nuestro país es el segundo mejor productor pesquero y acuícola de camarón en Latinoamérica, según un reporte de la Organización de las Naciones Unidas para la Alimentación y la Agricultura.
0: Su consumo aporta vitamina B12, B9 y B3, las cuales apoyan al metabolismo, al sistema nervioso y al sistema inmune. Sin duda es el candidato perfecto para el platillo sabio Profeco de este mes. Un delicioso aguachile de camarón con puré de camote. Una preparación fresca y con equilibrio de cítricos y picantes.
1: Atrévete a probar esta combinación gastronómica. Para esta receta necesitaremos los siguientes ingredientes: 500 gramos de camarón mediano o grande, sal, pimienta blanca molida, 120 mililitros de pulpa de maracuyá fresca, 180 mililitros de jugo de limón, un limón amarillo, jugo y ralladura, un pepino pelado, un chile serrano, un chile habanero pequeño, medio manojo de cilantro, 40 mililitros de aceite de oliva, una cucharadita de miel y una cucharadita de salsa de soya.
0: Para la parte dulce del platillo, el puré de camote, ocuparemos 280 gramos de camote naranja, 2 cucharadas de mantequilla sin sal, 2 cucharadas de crema para batir, 1 cucharadita de miel de abeja, sal, pimienta negra molida, 1 pizca de canela en polvo, 1 cucharadita de aceite de oliva, 2 cucharadas de nuez, 2 cucharadas de queso de cabra.
1: Y para el emplatado necesitamos una taza de cebolla morada fileteada, una taza de pepino en láminas finas, un cuarto de mango petacón en cubos pequeños, medio manojo de cilantro criollo, 2 cucharadas de ajonjolí negro tostado, semillas de maracuyá y tostadas horneadas.
0: Ya con nuestros ingredientes listos, empezaremos con la preparación del aguachile. Comenzamos limpiando y abriendo los camarones con un cuchillo pequeño en corte mariposa para retirar la víscera. Una vez limpios, los colocamos en un bowl y les espolvoreamos sal y pimienta blanca. Después, los refrigeramos. Mientras tanto, licuamos la pulpa de maracuyá fresca, el jugo de los limones y la ralladura, el pepino pelado, el chile serrano y el habanero, el cilantro, el aceite de oliva, la miel, la salsa de soya y salpimentamos al gusto. Colamos la mezcla parcialmente para conservar un poco de textura. Luego, la agregamos al bowl de los camarones, revolvemos y los dejamos de 5 a 7 minutos.
1: Para la preparación del puré de camote, comenzamos lavando y secando los camotes. Los llevamos al horno enteros con aceite y sal a 180 grados Celsius durante 50 o 60 minutos. El camote debe quedarnos muy suave para poderle retirar la cáscara sin dificultad. Lo machacamos y lo colocamos en un recipiente para reservarlo. A fuego bajo, en una olla, agregamos mantequilla y la crema para batir. Apagamos la mezcla antes de que hierva. Integramos esta mezcla al camote machacado con movimientos de abajo hacia arriba. Luego incorporamos la canela, la miel, el queso de cabra, la nuez y salpimentamos al gusto. Antes de servir es muy importante integrar a nuestro aguachile, el pepino, el mango y la cebolla.
0: Ahora sí, ya que tenemos ambas preparaciones listas, vamos al emplatado. En una tostada horneada colocamos el puré de camote y el aguachile.
1: Terminamos con semillas de maracuyá, el cilantro, un poco de aceite de oliva y espolvoreamos el ajonjolí.
0: Ya tenemos listo nuestro aguachile de camarón. No olviden que el platillo sabio Profeco es fácil de preparar, tiene buen sabor, aporta un balance nutricional y rinde para varias porciones.
1: En este caso, esta preparación tiene un costo de 290 pesos y 94 centavos y está pensada para 6 porciones. Anímense a prepararlo y cuéntenos en nuestras redes sociales cómo les quedó.
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0: En la familia hay temas que pocas veces nos atrevemos a tocar, pero es importante y útil hablar de ello. Uno de esos temas es ¿qué pasa con la paternidad y las finanzas tras una separación? Ya que reajustar las cuentas es clave para la tranquilidad familiar.
1: Y junio, mes en que se celebra la figura paterna, representa una oportunidad para reflexionar cómo ha ido transformándose este rol. Durante una separación de pareja se requiere reorganizar las finanzas para seguir cumpliendo con las responsabilidades y mantener el equilibrio personal.
0: Además, hay que tener en cuenta que este es un tema del presente, debido a que los cambios en la estructura familiar son cada vez más frecuentes. De acuerdo con el Instituto Nacional de Estadística y Geografía, en 2024 se registraron 161.932 divorcios en México, lo que equivale aproximadamente a 33 divorcios por cada 100 matrimonios.
1: Sin duda, este contexto refleja que las separaciones forman parte de la realidad actual y que cuando ocurre, no solo implica una transformación emocional. Pasar de un sistema compartido a uno individual exige una administración consciente, ordenada y sobre todo alineada con la situación presente.
0: En otras palabras, se necesita mantener un equilibrio financiero que implica cubrir responsabilidades compartidas como el sustento de hijas e hijos mientras se solventan los gastos propios. Es común enfrentar pagos como renta, servicios individuales, traslados o el equipamiento de un nuevo hogar.
1: Muchas veces esto ocurre con el mismo nivel de ingresos o incluso uno menor, lo que hace indispensable replantear la administración del dinero para que la nueva realidad no genere desgaste o desequilibrios. Para que puedas organizar tus finanzas de la mejor manera en esta nueva etapa, aquí te dejamos 4 claves fundamentales. Toma nota.
0: Clave número 1. Redefinir el punto de partida. Antes de decidir, es fundamental tener claridad sobre la situación actual, ingresos, deudas y gastos. Este diagnóstico permite construir un presupuesto realista.
1: Clave número 2. Priorizar con visión integral. Las obligaciones legales, como la pensión alimenticia, son pilares del presupuesto, pero deben analizarse junto con los gastos básicos personales y el ahorro. El objetivo es cumplir con los compromisos sin comprometer tus finanzas.
0: Clave número 3. Ajustar el estilo de vida. Intentar mantener el mismo nivel de gasto que se tenía antes de la separación quizá no sea posible. Adaptarse al ingreso disponible es clave para evitar presiones innecesarias.
1: Clave número 4. Organizar los pagos periódicos. Contar con un calendario de pagos y ubicar fechas clave permite tener mayor control. Esta práctica evita recargos y reduce el estrés financiero.
0: Todas estas claves, junto con tu interés por gestionar tus finanzas tras la separación, te permitirán sanar tu relación con el dinero. Porque en esta etapa, la prevención no solo trata de evitar problemas, sino también de establecer las bases de una estabilidad futura.
1: También puedes seguir estas otras recomendaciones. Formaliza acuerdos para tener claridad y certeza jurídica. Crea un fondo de emergencia para respaldar imprevistos.
0: Evalúa seguros que protejan tu patrimonio y capacidad de generar ingresos. Revisa periódicamente tu situación financiera para realizar ajustes oportunos.
1: Una nueva etapa familiar merece un nuevo plan financiero. En la Revista del Consumidor de junio, te llevamos de la mano para que logres esa tranquilidad que tu familia necesita.
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1: Son las 3:11.

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1: Son las 3:16.

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1: Son las 3:19.
2: ¡Pero qué, estamos a rular y empezó el verano! ¡Fuego!

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1: Son las 3:22.

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1: Son las 3:27.
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2: Son las 3:34.

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1: Son las 3:37.

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1: Son las 3:41.

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1: Son las 3:48.

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1: Son las 3:51.

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1: Son las 3:54.

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1: Son las 3:56.
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1: Son las 4:01.
2: Directamente de Nesa para el mundo, las víctimas del Dr. Cerebro.

Son las 4:09. 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
2: Son las 4:14.

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1: Son las 4:19.

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1: Son las 4:23.

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3: Son las 4:29.
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1: Son las 4:42.

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1: Son las 4:56.
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1: Son las 5:04.
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